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1: 21 horas, 25 minutos.
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1: 21 horas, 57 minutos.
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0: tenemos una nueva hora.
1: 22 horas, 25 minutos.
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0: tenemos una nueva hora.
1: 22 horas, 55 minutos.
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0: una nueva hora.
1: 23 horas, 28 minutos.
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1: 23 horas, 55 minutos.
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1: 0:25.
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1: 0 horas, 55 minutos. 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
1: 1:00 a.m, 27 minutos.
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1: 1:00 a.m, 57 minutos.
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1: 2:00 a.m, 25 minutos.
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1: 2:00 a.m, 56 minutos. 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
1: 3 de la madrugada, 58 minutos.
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1: 4 de la madrugada, 27 minutos.
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1: 4 de la madrugada, 59 minutos.
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1: 5 de la madrugada, 25 minutos.
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1: 5 de la madrugada, 56 minutos.
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1: 6 de la mañana, 26 minutos.
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1: 6:58 a.m.
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1: 7:58 a.m.
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1: 8 de la mañana, 29 minutos.

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1: 8:57 a.m.
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1: 9 de la mañana, 27 minutos.
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1: 9:57 a.m.
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Hola, hola, sí, hola, ¿cómo están? Gusto de saludarles en este día lunes 28 de septiembre. El último lunes del mes de septiembre, sí. El último lunes del mes de septiembre, pasando raya con este, mi guita, Dios mío. Pero ya estamos. Si ustedes supieran cómo me hace rayar ese millita. Hoy el sol ya se está apareciendo porque estaba feito en la mañana, así que estamos bien listos y dispuestos para iniciar una nueva semana. Hasta el miércoles, no es el mes de septiembre, y ya empezamos el jueves, el mes de octubre, donde ya las tiendas están llenas de Halloween. ¡Sí! Claro, ahora la gente no gasta tanto en Halloween, ¿eh? Porque nos ponemos un elástico y estamos listos. No, no puede ser. No puede ser. No puede ser. Adivinen quién cree usted que es el. Ah, no, pero yo algo tenía que decirle. Que este, mira, me confundió. Algo tenía que decirle yo. ¿Qué será que se me olvidó, ah? ¿Eh? No, se me olvidó. Sí, se me olvidó, no me acuerdo. Pero algo le iba a decir, a ver. A ver si alguien me puede ayudar, a ver, alguien me puede ayudar, a ver, a ver, a ver.

0: ¡Qué hubo grande, no grande! El más grande del mundo, ¿y qué? Lo digo yo, lo digo yo.
1: Late muy fuerte.
0: Eso es lo que tiene un equipo grande, gana de a 4, no 1-0. 1-0 ganan unos que se creen grandes. Y se creen grandes nomás y ganan 1-0 apenas. Apenas 1-0, si no. O si no hay otros que empatan, claro. Equipo grande gana nomás y por 4, que más el 1-2. Si no ganan, que no ganen por 3-4. Si nosotros ganamos, igual 4, pues así que. Los iquiqueños, ahí quedaron, pues. Equipo grande, mira. Mira, ese vino está lindo, mire. Ponga atención, mire.

Así que este que dice así, soy un romántico, es más lindo que el CDA, ¿de a dónde uno dice? Otro que dicen, de Arica, Maga, ¿de a dónde? Escuche, mire.

Equipo grande, ¿no? Equipo grande. ¿Sí o no? Ganamos 4-0, otro empató a 0. El otro ganó apenas 1-0. ¿De dónde? Equipo. Quieren ser equipos grandes, ¿eso? ¿Dónde? Nosotros de 4, 6, métele. Métele ritmo, ¿no? Eso.

0: Hola, hola, David, muy buenos días, gusto saludarte, saludo para todo grupo de dispersos y dispersos. Quiero primeramente enviar un gran saludo a un gran amigo, Alfredo Corona, en el día de su cumpleaños, en el año... Hoy está cumpliendo 2.230 años, después que termino el Parque Noé, como es carpintero viejo. Desearle muchas felicidades. Si está trabajando, ya llega el momento en que le van a celebrar su día, a lo mejor a la noche, junto a su amada esposa, su hijita, sus hijos. Ahí lo van a regalonear. Y quiero dedicarle al tema del Puma Rodríguez, amigos.
1: Buen tema, buen
0: es una
1: tema.
0: Buena persona. Te lo digo porque yo... El viejo estaba mediando acá durmiendo siesta. Y yo digo, mira, vieja, mira, ven.
1: Ay, Dios mío, este veterano. No voy a hablar seriamente con la señora, ¿eh? Seriamente con la señora. A ver, uno más inteligente que este otro. A ver, este inteligente, mire. Ponga atención. Ya vamos a saludar una linda canción a Alfredo Corona.
2: Buen día, David Vidal Espinosa, el locutor de la voz hermosa, el doble oficial de Luis Miguel aquí en Centroamérica, Norteamérica, Sudamérica y el mundo mundial.
1: Me cae como tal la guata.
2: Que tengas un lindo día, así como el mío, que empezó muy bien con un rico café y una crujiente barraqueta. Saludos.
1: Eso.

0: Hoy, buenos días, mi tremendo amigo David Vidal Espinosa. Bueno, amiguito, te siento que estás muy feliz, porque ayer ganó 4-1 los Pumitas, ganaron, bien ganado. Y lamentablemente, amigo mío, hasta ahí no van a llegar, porque ahora juegan con el equipo más grande de Chile, ¿no?
1: Sí.
0: Y bueno, yo soy Chunchito, también con Pumita, pero siempre al lado de los Chunchitos, pues, cuánto no, lo siento, amigo, así que.
1: Tiene que ser de la sola de no la noche.
0: Bueno, amiguito, quiero un temita de los iracundos, cualquier temita nueva, ¿ya? Yeah, para alegrarlo la mañana, porque estamos los dos contentos, así que. Cuídate mucho y sigue echando la agüita a las flores. Por favor, échale harta agüita a las flores.
1: Permíteme. Y le escucha el himno. ¿No?
0: Bueno, cuídate mucho y. Y bye bye, chao.
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3: Hola, hola, buenos días, aquí en la cocina, trabajando, laborando, haciendo las cosas. Y bueno, mañana pagan, así que mañana canta Gardel. Buen turno, buenos días, don David, aquí estamos.
1: Buenos días.
3: Gracias, bendiciones, que estén muy bien, chao, chao. Se despide Alejandro, chao, chao. A ver, ¿qué pasa con el Colo? El Colo es grande, más grande que Chile. El Colo es una nación. CDA lo sigue. Chao, chao, don David.
4: Don David Vidal, ¿cómo está,
1: ¿cómo
4: señor?
1: Está ahí,
4: oiga, la barraqueta linda y crujiente que está hoy día en la mañana. Que no es un grande, grande, grande. Tremendo partidazo que se mandó el CD ayer. Oiga, permítame saludar a las dispersas del grupo, a mi jefe Luchito, que lo acabo de escuchar. Gracias por su saludo. Aquí ya rumbo, me llevan al supermercado. Así que ahí estoy, pero sin cadena, ojo, sin cadena ni correa nada, así voy solitario. Ya, don David, un abrazo grande y saludo a todos. Y dale las gracias a todos por su saludo de cumpleaños. Adiós, abrazo a todos.
1: Pobre que te arranquimos y tu señor te saca la calle. ¡Aló!

Ya, ahí nomás la cuestión, porque es Copa Chile y a mí no me interesa la Copa Chile, hay que subir a primera división primero, ¿no? ¿Sí o no? Hay que subir a, claro, a la primera división primero, entonces, ahí nomás. Acostumbrado a golear, claro. Cuando perdimos bueno. Cuando ganamos bueno. Esta semana obviamente que voy a estar mucho más feliz. Bienvenidos amigos a este Zoom Matinal. Aquí, ¿dónde? A ver dónde, dígame usted. ¿Dónde? Aquí mismo, pues, en la radio de la familia.

0: con 18 grados de temperatura en este minuto, está nublado, variando a despejado, dice la información, 18 grados, vamos a tener llegar a una máxima, cuidado, de 22 grados a eso de las 14, de las 14 horas. La velocidad del viento está 2 kilómetros a la hora y la humedad relativa del aire está en un 77%. Saludamos a Juan Rubén Contador. ¿Cómo te va? Muy buenos días.
1: Hola, ¿cómo le va, David? Gusto de saludarlo. Contento, señor, contento. En la parte deportiva. Saludos, señora, caballeros, jóvenes, niños, que tengan un buen inicio de semana. Pásenlo bonito, disfruten esta vida que es hermosa. Aquí está en el sector norte igual, nublado hasta el momento.
0: ¿Se va a despejar, ¿eh? Como todas las mañanas ya se están haciendo tradicionales, que parece muy, muy, muy, muy nublado, con una pequeña neblina, pero después, en el transcurso de la mañana, se empieza a despejar, ¿eh?
1: Como decía una canción por ahí, después brilla el sol. Bueno, en este día, es el día lunes, estamos saludando, lunes 28 de septiembre, a Wenceslao. Así que para todos los Wenceslao, muchas felicidades. Para usted que está de cumpleaños, una fecha de importancia, un abrazo de toda la familia de Radio Centro. Pásenlo bonito, así como lo pasamos también nosotros con los compañeros de trabajo, tanto de la Radio Centro y de la Radio Desierto, en una comida lindísima que preparó la empresa. Así que muchas gracias, la pasamos bien. Faltó el puro baile nomás.
0: Nada más. Oye, Wenceslao era un grumete, ¿cierto? Que tenía la Esmeralda, ¿te acuerdas, no?
1: Sí. Bueno, ya no coloca el nombre así, ¿eh?
0: No.
1: Wenceslao.
0: Pero es bonito, ¿no?
1: David, Pedro, Juan, Pablo.
0: Diego.
1: Enrique.
0: Felipe estuvo de moda mucho tiempo, ¿ah?
1: Claro, así que bueno. Qué lamentable también lo que ayer se dio a conocer en la hora de la tarde-noche, la muerte de un nuevo carabinero en Santiago.
0: Sí,
1: un cabo segundo en el sector de Los Espejos.
0: 30 años.
1: 30 años, imagínense.
0: Un bebé.
1: El autor es un extranjero. Un
0: bebé de 10 meses, venezolano. Son las cosas que no se entienden, porque en el mes de octubre, fíjate, él había tenido una fiesta clandestina. Ya fue detenido, no estaba regular en el país y quedó en libertad en aquella oportunidad, claro, porque una falta nomás. Pero irregular, ¿por qué no lo mandaron de vuelta a su país? Pues, sino que siga nomás en nuestro país. Y ahora se
1: hay muchos que entran así nomás, ¿no? Cruza la frontera a pata, como claro, decían las abuelitas, a pie.
0: Pero te andas escondiendo como de la policía para que no te pillen. No,
1: claro.
0: Este no, pues. Fue detenido por esa fiesta. La justicia supo de que era ilegal y lo dejó libertad igual, pues. Son las cosas que no se entienden.
1: No. Bueno, ahora seguramente ya va a tener que cumplir, sí, pues no vaya
0: no murió,
1: pues. A echarlo.
0: Lo mató, pues, Juan Rubén.
1: ¿Perdón?
0: El otro carabinero lo mató, po.
1: Ah, no, por eso le digo yo, qué lamentable la situación ocurrida con un nuevo funcionario. Un saludo para todos los carabineros de Chile, que a veces son vecinos, son hermanos, son familiares, en fin. Así que carabineros de Chile, hay que tirar para arriba. Y castigo a este delincuente.
0: Menos una subteniente que en el estadio Carlos Bascuñán, a los periodistas nos revisó hasta los tacos de los zapatos como si fuéramos los delincuentes.
1: ¿Qué?
0: Así que menos ella.
1: Debe ayudar completo por todas partes, por aquí, por allá. ¿Qué es lo que tiene aquí? No, es la grasa.
0: 48 años yendo al estadio y aparece una lolita, no era.
1: Bueno,
0: con grados que se pasan de la raya, pero ya lo vamos a hablar con carabinero, ¿ah?
1: ¿Eh? Sí, hay que buscar, claro, un castigo de inmediato. Claro que después hay que alimentarlo y protegerlo.
0: No, en este caso se fue, el otro carabinero lo mató, pues, Juan Rubén.
1: Bueno, ayer, antes del partido, dimos a conocer este hecho que ocurrió en Monte Grande con Avenida España, con esta casa completamente en llamas. Totalmente destruida, afortunadamente no hubo personas lesionadas, que eso es lamentable que ha acontecido ayer a eso de las 11 horas aquí en nuestra ciudad de Antofagasta con este incendio. Usted me dijo por interno que había trabajado bastante bombero. También anoche hubo una situación donde tuvo que concurrir las unidades porque también había bastante fuego en este sector de Héroe de la Concepción, ¿ya? Primera alarma de incendio por propagación de fuego en maquinarias, ¿ya?
0: Al final se quema una... Se quema un camión.
1: Ya.
0: Absolutamente, pero completito, ¿ah?
1: Pues por eso te digo, yo es lamentable estas situaciones que están ocurriendo. Hacía bastantes días que no ocurrían hechos tan continuos que tienen que ir las unidades de bomberos.
0: De malas noticias, esto comenzó el día viernes, ¿eh? Con el incendio ahí en la Avenida Argentina con Serrano, fíjate.
1: Claro.
0: Donde tuvieron que dar la primera alarma de incendio. Así que les costó harto poder apagar ese incendio ahí en Argentina con Serrano, fíjate.
1: Claro, así que bastante trabajo tienen los bomberos de nuestra ciudad y a nivel país. Están siempre presentes en cualquier hecho que necesiten su cooperación.
0: Después el día sábado, los Leones con San Cristóbal, una percepción de gas licuado de petróleo en el ambiente, y efectivamente se trató de una fuga desde el regulador del cilindro de gas. La situación, con la oportuna llegada de bomberos, se pudo

0: no sé, como deporte o por ir a mirar, en fin, y a veces nos llevan los implementos necesarios que hay que tener bastante cuidado, un cordel, etcétera, etcétera, etcétera.
1: Día sábado,
0: precaución.
1: Valdivia con Montevideo, una quema de basura se produjo.
0: Claro, no, eso es habitual, ya. Por ejemplo, estaba viendo acá en el sector donde yo habito, ya no es basura, son montones y montones de kilos de objetos que bota la gente. Pero hasta madera, hijo mío.
1: Fíjate que este incendio que me basura, mal día con Montevideo, pero se produjo al interior, fíjate, del ferrocarril Antofagasta Bolivia. Llevaron la basura ahí y le prendieron fuego.
0: Y después le prende fuego, claro. No, en el sector de las líneas férreas, aquí en nuestra ciudad de Antofagasta, es habitual ahí que dejen basura. Ahí frente al hospital regional también, la misma situación que ocurre continuamente. Basuras y basuras.
1: Tuve que llegar una tercera unidad para poder controlar este incendio ahí en la dependencia del ferrocarril de Antofagasta a Bolivia. Una cuarta también tuvo que llegar hasta el lugar.
0: Y ya que estamos hablando de la línea férrea, también seguramente van a tratar y van a conversar las autoridades sobre este tren urbano que piensan crear entre Antofagasta y Mejillones. O viene a ser un metro tren, no sé, ojalá que esta situación resulte, o sea, solamente palabras y palabras.
1: En octubre se hace el mega el proyecto, digamos.
0: Ah, son proyectos, por eso le digo yo. Porque es mucha gente la que viaja a Mejillones y Mejillones Antofagasta.
1: Viceversa, claro. Mucha gente trabaja en Mejillones, pero vive acá en Antofagasta también.
0: Claro, están acá en Antofagasta o viceversa.
1: No, pero va bien, ¿ah? ¿Eh? Otra de las tareas que, o sea, lo tiene como meta el gobernador regional de nuestra región.
0: Ahora también, hoy día lunes, el gobierno va a presentar una agenda de pro empleo. Así que atención a las personas que están sin trabajo, en fin. Hoy se van a dar algunos detalles de esta agenda que están haciendo las autoridades. Pro empleo.
1: Después tenemos el día de ayer en Monte Grande con la Avenida España. ¿Ese fue un incendio en ese sector?
0: ¿Ya?
1: Bombero dice en el lugar. Esta fue
0: Monte Grande, Avenida España, claro, es una casa completamente en llamas, sí, como le dije.
1: Sí, es completamente quedó en llamas. Tengo la imagen acá. Realmente elocuente la. Se quemó completa.
0: Sí, totalmente. Y fue controlado alrededor del mediodía ya. Esta situación, hubo varias unidades de bomberos que se dirigieron al lugar. Así que hay que tener precaución, especialmente con las cocinas, que a veces la llavecita queda un poquito abierta del gas y se provoca esta emergencia, o algún cable, no sé qué habrá pasado.
1: El oficial a cargo informó que fue una casa con daños totales y una con daños parciales. Lamentablemente, dos adultos resultaron damnificados en la emergencia que estuvo a cargo del comandante don Antonio Rivera, fíjate.
0: Claro, esto lo dimos a conocer ayer antes del inicio ya de la transmisión deportiva.
1: La buena noticia del fútbol, ¿no?
0: Después, ¿cuánta cantidad de personas fueron al estadio Prox?
1: Como 2.800.
0: Ah, qué bien.
1: Si viene la U.
0: La U.
1: De este miércoles al otro miércoles, parece. Parece. En Cerro Paranal y la Avenida Ejército, una persona encerrada en el ascensor también tuvo que recurrir.
0: Claro, esto es habitual ya.
1: También.
0: En el sector de la Rinconada también, a esto de las 6 de la mañana, el día domingo, hubo el volcamiento de un vehículo menor, concurrido personal de bomberos a ese hecho tempranito.
1: Oye, y esta calle Héroe de la Concepción es increíble, ¿ah? ¿Eh? Podríamos empezar a contabilizar la cantidad que va bomberos a esa avenida, Héroe de la Concepción, por quema de basura,
0: ¿eh? Sí.
1: Ayer con Amatista, y yo no quiero pagar. Pero es muy habitual dar esta información, ¿eh? En los héroes,

0: de la Concepción, pero siempre hay quema de basura en aquel sector, ¿eh?
1: Sí, por eso le digo yo, ya no es basura como era antes, ahora sacan toneladas y toneladas de cosas, se amontonan en gran parte en distintos puntos de la ciudad, incluso hasta en el centro, y ya los aparatos que dejan la autoridad allí para la recolección de la basura son superados debido a la gran cantidad de desperdicio.
0: Y en ese sector mismo fue un producto de esta quema de basura donde se incendió. Tres unidades más de bomberos tuvieron que concurrir, ¿eh? Porque se incendiaron gran parte de la maquinaria que había cerca de esta quema de basura.
1: Lo otro también se pide cerrar especialmente para camiones que van a dejar cualquier cantidad de estas basura, etcétera, etcétera, al sector del ex vertedero de La Chimba, que sigue recibiendo todos los días, y a lo mejor en este momento también se encontraron con escombros.
0: Oye, fíjate que
1: aquí en mi sector también hay algo cercano a los cerros, y también ya se están acostumbrando a dejar escombros, basura, etcétera, etcétera. Así que el otro día cuando vino el señor alcalde, se le mostró este lugar, y ojalá que tengamos una respuesta también positiva de aquello, pero es que somos nosotros los porfiados.
0: Sí, Avenida Los Leones, aquí me comentan que la Avenida Los Leones siempre también hay quema de basura. Pero esta noticia es buena, fíjate que el Servicio del Medio Ambiente refuerza una protección del desierto florido en Antofagasta.
1: ¡Mira qué bien!
0: Y refuerza medidas para proteger las áreas de floración. Las lluvias registradas durante este invierno activaron el florecimiento de más de 200 especies. ¡Qué bonito!
1: ¡200 especies!
0: En las regiones de Antofagasta, Atacama y Coquimbo. Si tú te das cuenta, vas para el lado norte, más allá donde vives tú, y ya el cerro está verde.
1: Así dicen, claro. Yo, por ejemplo, el otro día cuando fui a Tocopilla, me fui contento, preparado para ver el desierto florido, especialmente a mitad de camino entre Tocopilla y Mejillones, donde está la Virgen.
0: ¿Sí?
1: Y lamentablemente a la ida me quedé dormido y a la vuelta igual. Iba con toda la intención de ver el desierto florido ahí en el sector de la Virgen del Camino.
0: Pero como te digo, ahí, aquí, a ver, a la altura de justamente de la Concepción, para arriba se ve el cerro que está verdecito, fíjate.
1: Ah, voy a tener que ir por ese sector, sí, entonces.
0: Sí, por la Avenida Bonilla.
1: Ya, sí, la Avenida Bonilla, casi son norte.
0: Donde hay un complejo deportivo también, donde vendían arena, me acuerdo. De ahí tú miras el cerro hacia arriba y está, pero verde, verde, verde. Así que es una maravilla de la naturaleza, ¿o no?
1: Sí, no, sí, pues la naturaleza, aquí, y salen lindas flores de todos los colores, como si alguien lo hubiese preparado, y no, es la naturaleza, qué lindo, ¿no es cierto? A lo mejor años, muchos años atrás, esto era verde. ¿Cómo quedaron las semillas?
0: Pensáis, claro, claro, enterradas, pues. Tienes razón,
1: ¿eh? Sí, sí. Por eso, ¿cómo?
0: Claro, no, sola no salen, pues. Tiene que haber quedado algo debajo de la tierra,
1: ¿eh? Sí, por eso te digo yo.
0: Fíjate que hay otra noticia buena. Fíjate que 8 donantes de órganos suma el Hospital Regional de Antofagasta durante este año, en el marco de la fecha nacional dedicada a las donaciones. El recinto llamó a las familias a conversar sobre esta decisión. 8 donantes se han registrado en el hospital de Antofagasta, fíjate.
1: Bueno, en la parte laboral se ha indicado que hay importantes reuniones en el sector de minera escondida, podía haber una huelga, especialmente en octubre, así que se están conversale, ¿ya? Ojalá que no.
0: Oye, si usted no tiene amigo minero, hágase amigo de un minero.
1: A ver.
0: Porque fíjate que el precio del cobre eleva la presión de los bonos y las negociaciones de este año que le corresponde a la minera. Ya hay como 3 mineras que ya están en negociación, obviamente no están llegando de acuerdo, pero el trabajador tiene razón, si el cobre está pero altísimo.
1: Uf, parece altísimo.
0: Así que se están dejando querer, así que hagas amigo de un de un minero, oiga, porque los bonos se vienen buenos, ¿ah?
1: Son buenísimos. Pero sepa aprovecharlo.
0: Oye, también lo que están contentos es ese Mejillones, ¿ah? Espectacular, tuvo el Topman 2026, que ya tiene ganadores, y proyecta Mejillones como nuevo escenario del triatlón. Marcelo Tobar y Antonio Mesa dominaron la distancia olímpica, mientras Patricio Flores y Macarena Salazar fueron los vencedores en sprint. Se realizó, 300 personas compitieron, gran asistencia de público ayer en Mejillones, muy temprano por la mañana, en este triatlón que se desarrolla y que va a quedar como fecha anual dentro de la competencia de los Topman 2026 en este caso. Así que bien por Mejillones, porque más turismo para aquella comuna, y también algunos durmieron acá en Antofagasta, así que más turismo para
1: Mejillones.
0: Y Mejillones y Antofagasta.
1: No, y el alcalde está de los primeros ahí cooperando, bueno, ahí trabajando para, bueno, esta situación.
0: Él dijo, aquí en Mejillones todos los cabros chicos y niñas chicas juegan fútbol, ¿no? Así que quiero otra disciplina deportiva.
1: ¡Qué bien!
0: Y les puso ahí el Topman, este triatlón, que es natación, que es ciclismo y también natación. Así que ya tiene sus ganadores y todo un éxito esta competencia ayer en Mejillones. Una cantidad impresionante de
1: gente, participantes.
0: De gente, y de gente viendo la competencia, fíjate, bien.
1: Qué bien, por eso bien, saludamos bien. Entonces desde acá, desde la Radio Centro, a los mejilloninos que están brillando especialmente en la parte deportiva, y qué bueno eso, que se reúna la familia. Algo sano es el deporte, todos los deportes.
0: Sin lugar a dudas.
1: Así ¿Y qué más tienes? Yo, eso son algunas de las informaciones que hemos tenido en las últimas horas, que lamentable, sí, lo que dimos a conocer ayer del incendio, eso, con esa vivienda y otros, los sí, cuales tuvieron daños materiales debido a esta situación.
0: Aquí tengo la última, que en el ámbito policial, la PDI y la Fiscalía investigan homicidio en Baleo de las bandas Los Caleños y Los Chotas. Además incautan 800 kilos de droga en nuestra ciudad. El asesinato ocurrió durante el 2025 en un campamento de Antofagasta, en el cual fueron fiscalizados 18 disparos, pero dos dieron sobre la víctima en este caso, ¿eh?
1: No, pues el asunto de la droga lamentablemente es todos los días. Ingresan vehículos a nuestra frontera, etcétera, etcétera, etcétera.
0: Y un antiguo comerciante antofagastino, pero antiquísimo, le dio trabajo a mucha gente, falleció en el día de ayer el destacado comerciante y empresario antofagastino Luis Gaete Bracamonte. Así que abrazos al cielo para don Luis Gaete, ¿eh?
1: Bracamonte.
0: Sí. ¿Eso sería todo, Juan Rubén?
1: Sí, esas son las informaciones que hubo este fin de semana. Así que nos saludamos a los hinchas del Club Deporte Antofagasta, que es la mayoría de los ciudadanos, pero que a veces no van al estadio.
0: Equipo grande, está ahí un equipo grande, Juan Manuel. Chao.
1: Ya, que le vaya bien, un buen inicio de semana. Saludos a todas, señora, caballeros, jóvenes, niños, para todos los integrantes de la Radio de la Familia. Un abrazo tremendo en esta semana y que siempre sean acompañados por un angelito. Que estén bien.
0: Chao.
1: Saludos.

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1: 10:46 a.m. FM
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2: Muy buenos días, mi tremendo amigo David Vidal Espinosa. Bueno, amiguito, me presento que estás muy feliz, porque ayer ganó 4-1 los Pumitas, ganaron bien ganado y lamentablemente, amigo mío, hasta ahí no van a llegar porque ahora juegan con el equipo más grande de Chile, ¿no?
3: En la cancha se lo cayó.
2: Y bueno, yo soy chunchito también con Pumitas, pero siempre al lado los chunchitos, pues, cuánto lo siento, amigo, así que hasta ahí no van a llegar. Bueno, amiguito, quiero un temita de lo iracundo, cualquier temita nueva, ¿ya? Pues

0: Rapidito se nos va esta mañana, ya faltan 6 minutos para que sean las 11 de la mañana. Alfredo Corona, avísame cuando llegué del supermercado, ya, porque tú dijiste, ¿qué nos dijiste para ponerte algo bonito, machucado? Eres muy buen amigo. Hoy día está de cumpleaños, don Alfredo, la marca de la cerveza la pone usted. Pero a él le gusta la Corona, ya, entonces, ¿no avisas cuando llegue del supermercado? Tu señor dijo que te llevó al supermercado, ¿cierto?
1: Corona, yo sé que es tu cumpleaños, pero no te hagas ilusiones y no te guían por bonito. Te guían para que pagues. Para que pagues, no, mamá, lo único que sirves. Saludos, que tengan un lindo cumpleaños.
0: Y aunque sea su cumpleaños, para que lleve las bolsas también, ¿no? Y para que maneje el auto también. Y para que le abre la puerta a la señora también, ¿no? Patita Morales, ¿cómo te va, reina?
2: Buenos días, ¿cómo están? Un gusto saludarla y saludarlos a todos. Juan Rubén también, a David igual. Qué lamentables noticias, de los incendios. Lo que le pasó a ese carabinero. Hay tanta gente, sí, que está enferma. Solamente mandarle un abrazo fuerte. Un apretón de manos, a tu cariño. Un bendecido inicio de semana para todas y todos. Nombrarlo a todos sería, pero como llegar hasta la una, porque tanta gente, pero a todos lo llevo así en mi mente, en mi corazón. Buenas personas, excelente, buenos para la talla, me encanta. Oh, me fascina. Pues, bueno, ayer se celebró, como dice la alcaldesa, acá 18, chicos. Estuvo bonito, bonito, entregan asadito ya listo para servirse acá en Baquedano. Y teníamos a los Pincheira, pues, bailando con los Pincheira, las personas. Se pasó bonito ayer, sí, en bonito, ¿eh? Cada familia ahí en su ladito con sus mesitas, sirviéndose todo, y la alcaldesa ahí saludando a las personas igual. Bonito.
0: Sí, claro.
2: Bonito, dentro de las tragedias también hay armonía, sí, y hay eso, de compartir con la familia.
0: Mira qué bonito, ¿eh? Aplauso entonces para la alcaldesa de Sierra Gorda. Y tú, Amel, hiciste un 18 chico, ¿no? ¿Amelia?
3: Me da un segundito, por fin.
0: ¿Será? Hola, la, la, la, la, la, la, la, la. Uy, que está bonito el día.
3: Por arriba, yo acabo de mojar. Pero le tengo que
0: avisar
3: algo.
0: Uy, aparece al final, pelamos las JJ y son todas iguales, ¿eh? Mira, tengo que darle el tiempo ahí ya. ¿Te parece?
3: Sí, celular y
4: tampoco. Amiguito David, quiero aprovechar la radio ahí para mandarle un saludo al sinvergüenza del presidente del Fumita.
0: ¿Qué pasó?
4: Ojalá aquí en Calachide el tonto no se vuelva loco subiendo el precio, sí, de la entrada.
0: Pues. No, hay que subirla.
4: Pues, usted, como buenos deportistas de la radio, católico de deporte.
0: No.
4: No sé, pues vean algo, ¿qué se puede hacer? Pues.
0: No, estoy de acuerdo.
4: Y amiguito, chao, chao.
0: No. Estoy de acuerdo con el dueño y yo, que suba el precio. Si no hay nunca el estadio, un machucado, vaya ahí porque va la uno más. Así que el dueño le cobre una entrada, una buena, para los hinchas de la U. No van nunca a ver el CDA, ¿no? Así que no. ¿Se habrá desocupado la Amelia o no? ¿Aló?
3: ¿Aló?
0: ¿Te desocupaste, Amelia, o no?
3: ¿Qué pasó?
0: ¿Te estábamos esperando, ¿no? ¿Con quién estabas hablando?
3: ¿Aló?
0: ¿Aló?
3: ¿Aló?
0: ¿Aló?
3: Coño, pasa.
0: A ver, ¿aló?
3: Ahí sí.
0: ¿Ahí sí?
3: Sí, ahora sí. Hola, ¿cómo está? ¿Cómo la amaneció? ¿Cómo están todos?
0: Bien, Pamelia.
3: Un saludo para todos, y en especial al caballero que está de cumpleaños, que la pase lindo con su familia.
0: En Alfredo Corona está de cumpleaños.
3: Sí.
0: Oye, ¿sí tiene 18 chicos?
3: No, pero sé que sí, muchas personas decían. Oye, ayer estaba ya en el Jumbo, cuando hicieron uno de los goles en Antofagasta, y se escuchó, pues, el medio grito que pegaron.
0: ¿Ah,
3: yo,
0: sí?
3: Le dije a mi mamá, tiene que haber hecho un gol de
0: el equipo grande, quítate con ella.
3: Sí, pues sé que el equipo grande ganó 4. Yo, en todas maneras, yo le dije que iba a ganar. Le dije cuánto, pero le dije si iba a ganar.
0: Pues acuérdate que te íbamos a enterrar junto al chamán, te íbamos a enterrar.
3: Ya, ganó Antofagasta, que me alegro harto que haya ganado. Y ganó también, tengo entendido que ganó Cobreloa también, ¿no?
0: También ganó Cobreloa al puntero, así que quedó nuevamente puntero, fíjate.
3: Quedaron los dos ahí en la pelea.
0: Sí, Bueno, ya vení, dan, tira la tanda, ¿qué canción me vas a pedir?
3: Esto se pone interesante y se pone bueno también.
0: Sí, claro.
3: Ya, pues un saludo, como le digo, grande para todos. Las noticias no estuvieron muy buenas el fin de semana, lamentablemente. Otra vez un delincuente deja la escoba y mata a otro carabinero. Bueno, lo terrible es que podía haber estado adentro, ya que ya era un delincuente buscado y todo. Pero ya más estamos en este país. Así que, bueno, las noticias, no sé, acá también hubieron incendios, el fin de semana estuvo por ahí, hasta por ahí nomás.
0: Sí.
3: Que estemos bien en el día, que tengamos un lindo día a todos. Saluda a la señora Patti de Baquedano y a todos. Una canción me gustaría escuchar de Dani Daniel.
0: ¿Ya?
3: El vals de las mariposas.
0: Ay, bonita la canción.
3: Pues. Muy linda, de verdad. No, él cantaba todas sus canciones, era muy linda.
0: Sí, Dani.
3: Así que un saludo grande, grande. Y no me acordé nunca del cantante italiano. Y de la... Lo único que me acuerdo es que parece que el hermano sea Marcelo. Y ella tuvo una sola canción para acá.
0: Le preguntamos el miércoles, ¿le parece?
3: Claro, y si me llego a acordar, la voy a anotar al tiro.
0: Eso, al anota, tiro. Anota.
3: Ah, voy a anotar al tiro la canción, y porque acordando de Mel, del, perdón, me voy a acordar al tiro que es el apellido de la niña.
0: Sí,
3: pero pues, ese cantante es muy conocido. Así que si hay alguien que de los que está escuchando es italiano y la hermana cantó una sola canción, alguien por ahí se va a acordar y va a decirle.
0: Ya, Pamelita.
3: Ya, pues hasta mañana y que la pasen todos bien. Chau, chau.
0: Gracias, chau.
3: Hoy día es largo, hoy día, pero van a estar contentos hoy día en el programa. Se van a reír solito.
0: Así es, ya. Chao.
3: Chao.

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1: 11 de la mañana, 5 minutos.
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0: Mira, 11 de la mañana con 11 minutos acá en la radio de la familia. Ya nos corresponde presentar a esta hora. Hoy día, como estoy contento, estoy un caballero con este señor. Y presento a don José Luis. José Luis Olivares González. Ah, no, es José Eduardo.
1: Sí, pues.
0: Claro.
1: José Luis, mi hijo.
0: Ah, ya.
1: Sí, pues, no es. ¿Cómo está? Muy buenos días.
0: Bien, pues, bien.
1: ¿Cómo está? ¿Está contento?
0: Tipo grande.
1: ¿Cómo le fue el...? Ah, grande, o sea que ganó.
0: 4-1 ganamos.
1: Ya. Ah, no le puedo creer.
0: Equipo grande.
1: Ya. Cobreloa también ganó.
0: Le ganó al Wander, quedó puntero, ¿no? Cobreloa.
1: Qué bueno, ojalá que suban.
0: Y los Pumitas igual, pues.
1: Bueno, las Pumitas ya subieron.
0: Ya subieron, claro.
1: Ya. Ahora los Pumas, no sé lo que irá
0: a pasar. Está difícil.
1: Bueno, pero... ¿Cuántos equipos suben?
0: Dos nomás.
1: Cobreloa, Antofagasta.
0: Ojalá.
1: Sería lo ideal que la segunda región tuviera presencia, ¿no?
0: Ah, bonito, claro.
1: La zona que más aporta al erario nacional y por qué no estar en el fútbol también,
0: pues. Sí, pues la región más importante de Chile, señor.
1: Ya. Tan importante es así, oiga, que casi todo el mundo necesita de repente un psiquiatra. Y así no, como estamos, parecíamos de aquí al psiquiatra nosotros.
0: Psiquiatra, psicólogo, pastilla, un montón de cuestiones.
1: Bueno, aparte de la pastilla que usted toma para la diabetes, las inyecciones que se inyecta, para la redundancia, que se inyecta y todo aquello.
0: ¿Cuántas pastillas tú te tomas diaria?
1: Yo, bueno, por el que soy operado del corazón, 5.
0: ¿5?
1: Sí.
0: ¿Y una paracetamol también por ahí o no?
1: No.
0: Oye, nos juntamos amigos que de compañeros de curso, ¿ah?
1: Están hablando buenas pastillas.
0: La primera pregunta, ¿cuántas pastillas te estáis tomando diaria?
1: Depende, pues.
0: Empezamos de 5, terminó uno que te tomaba 15 diarias.
1: Ah, no le puedo.
0: Yo estaba en la mitad, 10 nomás.
1: Así ya, que lo digamos, señor. ¿No? A lo que se junta hoy en día la gente, ¿ah?
0: Y yo fui a sapear alguna compañera de curso que eran bonitas en esos años, voy.
1: Ya, la encontró gordita,
0: ya
1: la
0: no.
1: Cara arrugada.
0: Ya no era lo mismo, fíjate.
1: No, pero es que eso ya es despreocupación, porque el que se quiere ver bien y mantenerse bien, tiene que pensar bien.
0: ¿Ya? Y cuidarse, claro.
1: Sí, lógico. Claro. Todo el tiempo uno tiene que cuidarse, no solamente cuando ya tiene sus años.
0: Aunque tenga sus achaques, igual hay que amononarse un poquito, ¿no?
1: Así es.
0: Claro. Sí, tiene razón, bien.
1: Ya pues, vamos a la música.
0: Vamos a la música.
1: Mi psiquiatra. Así se llama esta canción que vamos a disfrutar de inmediato. Entre todo lo que nos dice, escuche.
0: Ponga atención.
1: Con mucha atención, ¿ya?
0: Ya.

0: Mi psiquiatra, ya le voy a conseguir el teléfono todavía. Usted que quedó ahí ilusionado con ver una psiquiatra, una guapísima doctora.
1: Oye, pero la letra tiene mucha razón en todo.
0: Lógico.
1: Eso es lo que simpatía que mejor me atienda todos los días.
0: Eso es lo que le hace falta a usted. A mí también.
1: A todo el mundo, yo creo, ¿no?
0: Ay, señor. Bueno, acá en Centro siempre estamos trayendo canciones que hablan más de la cuenta. No es que sea más de la cuenta, sino que...
1: verdades.
0: Son verdades, claro. Realidades.
1: Sí, claro.
0: ¿Ya? A algunos se les cumple y a otros no.
1: Exacto.
0: Oiga, y este otro temita que tenemos, este más, mucho más romántico, dice: el amor no tiene edad. Y eso es verdad.
1: También es
0: porque
1: cierto.
0: Uno cuando es más o menos chico, así como 7, 8 años, también se enamora de la compañera de curso y de la profesora.
1: La profesora, al menos que uno se enamora.
0: Claro, y sobre todo ahora en las parvularias. No. Y ahora un más chico, uno empieza a llevar al colegio ya tipo 4 años. Y uno,
1: ¿ya? ¿Le gusta la profesora ya?
0: Sí, pues...
1: mira, han salido bien, por mí cuento se salen los niños.
0: Mis nietos. Se hace el regalón ahí.
1: Ah, pero que... nieto tigre, ¿no?
0: Bueno, igual los tatas ahí quieren ir a conversar un rato, por lo menos, con parvulari. Bueno, por eso es que el amor no tiene edad, y cuando uno también envejece, también puede conocer el amor a esa edad.
1: ¿Ya? Sí, claro.
0: Veamos qué nos dice la letra de esta canción, ¿ok?
1: Ok.

0: El amor no tiene edad. Qué lindo tema,
1: ¿eh? Hoy día pasaste con los dos temas, ¿eh?
0: Temazo.
1: Y el ritmo también.
0: Sí, ¿eh? Basate el segundo. Oiga, este, aquí también en Chile, para trabajar no debería tenerse edad, porque la persona llega a los 50 años, prácticamente lo liquidan.
1: Complicado.
0: Complicado. Más o menos, ¿sabes? Leyendo una estadística, se demora una persona varios meses, como 15 meses, en volver a conseguir un trabajo.
1: Fíjate que quién tiene la mamá.
0: Y lo malo que le pagan, ¿cuánto? 11 meses le pagan, ¿ya? Cuando a uno lo despide la empresa.
1: Hasta 11 meses.
0: Hasta 11 meses, ¿ya? Así que imagínese, con lo que saca, tiene que vivir hasta lograr conseguir un nuevo puesto.
1: Oye, fíjate quién sufre más esto en Venezuela. No. Venezuela, tenés 35 años y no te contrata a nadie, fíjate.
0: Terrible.
1: Por eso se produjo esa inmigración
0: venezolana,
1: no solamente en Chile, sino que en todo el mundo. Porque bueno, 35 años ya no tienen.
0: Pero que también los sueldos son bajísimos ya.
1: Muy bajo.
0: Y lo mismo pasa en Colombia, las cosas el muy caras.
1: El sueldo mínimo en Venezuela, no sé, ahora con esta administración, pero mientras estaba el
0: más duro.
1: El más duro. Era como 80 mil pesos chilenos actuales.
0: Y él ganaba como 800 mil dólares.
1: Claro.
0: Qué terrible. Bueno, no vamos a meternos en política.
1: Sí, claro.
0: Porque yo tengo dejate un concepto nivel totalmente distinto.
1: Prepárate, porque dijiste, dejaste el nivel, pero altísimo, Pepe. ¿Ah?
0: Estamos aquí para hacer aporte.
1: Tenés 24 horas para mejor que esto.
0: Mejores canciones, vamos a ver, porque tengo rastapego.
1: Tú puedes, Pepe, tú puedes.
0: Todo podemos cuando le ponemos empeño. Muchas gracias, será, ojalá, hasta mañana. Sí que estamos en este pícaro mundo.
1: Eso es.
0: Claro, porque uno debe pensar, salgo acá de la radio y lo paz, se cae algo de, qué sé yo, del piso al lado y
1: se cae uno,
0: y cae un piano de repente. Pulido, apienado. Ya, oiga, no hablemos lecera.
1: Ya.
0: Porque re poco lo que me pagan para hablar lecera.
1: Eso conversaron el segundo piso de la moneda.
0: Me acordé un chiste, oiga. Me dice, oye, ajá, tú puedes locutear ayer en la tarde. No, le dije, yo estoy aburrido de estar transmitiendo y todo lo demás, por eso no hago locución. Pero ¿cómo? Si tienes bonita voz. Sí, está bien que tenga bonita voz, pero ya no me pagan para hablar de cera. Así que chao.
1: Toma.
0: Calzón de goma. Hasta mañana. Pásenlo bien.
1: Chao. Chao. A ver, nos ponemos al día. Habrá llegado ya Alfredo Corona, que según él salió con la señora al supermercado y él cree que van a comprar un regalito, y ya todos dijimos ya que los llevan para primero, para que maneje, ¿cierto? Segundo, para que pague. Y tercero, para que se lleve las bolsas. Nada, de cumpleaños hoy día Alfredo Corona, así que cuando llegue a la casa, avisa, un machucado. Ya, es tremendo buen amigo Alfredo Corona. Y lo bueno que cobra barato, ¿ah? ¿Eh? Sí, claro. Sí, al Lucho ya le cobró prácticamente nada, ¿eh? A propósito de Luchito Ayala, que muy temprano me mandó su mensaje. A ver, ¿dónde está? Que no lo tiramos solamente a la mitad, porque era demasiado largo como la. A ver, aquí está. Vamos con el primero de este caballero. O sea, a mí me gusta atender bien a las personas que ya están más o menos, se sabe, por lo menos ya lista para la foto. Así que vamos con el Lucho.
2: Hoy me preparé un desayuno rico y sano para darme ánimo y para saludar a la Patita de Baquedano. Ojalá. David, una consulta.
1: Ah.
2: ¿Cuándo es el partido del CDA?
1: Espérate, todavía no. Es el segundo. Le salió bueno, ¿ah? Le salió buenísimo, a ver.
2: Hola, David, muy buenos días, gusto saludarte, saludo para todo el grupo de dispersos y dispersos. Quiero primeramente enviar un gran saludo a un gran amigo, Alfredo Corona, en el día de su cumpleaños, en el año. Hoy está cumpliendo 2230 años, después que terminó el arca Noé, como es carpintero viejo. desearle muchas felicidades. Si está trabajando, ya llega el momento en que le van a celebrar su día, a lo mejor a la noche, junto a su amada esposa, su hijita, sus hijos. Ahí lo van a regalonear. Y quiero dedicarle el tema del Puma Rodríguez, amigos.
1: Mira, la verdad que
2: es una buena persona. Te lo digo porque yo vino a trabajar acá, tiene mucha voluntad. Me hicieron que mirar con eso. Que no todos los machos son así. Uno viene a hacer un trabajo y dice, no, esto yo no lo hago, que es aparte. No, él no. Él decía un macho, ya, no hay problema, traiga, no vean. Eso es lo que.
1: Pero te pelaba así.
2: Hace una persona de confianza. Y da otro detalle, te cuento que un día me dijo, ¿comerá pescado el macho? Sí, le dije, ponelo más, y aquí se come lo que hay, si no, el tonto que vaya a comer a la casa. Dije,
1: claro.
2: Y en eso entró y le dijo, jefa, voy a una paletita, salga. El tonto habría respetado el sabor, como que estaba en su casa el tonto. Ya, buena nota ahí, ya. ¿Maestro, le gusta el pescadito? Sí, dijo, jefa, no se preocupe, yo como de todo. Lo llamábamos a almorzar, nos sentábamos en la mesa, puso pescadito en una fuente, mi seno, calientito.
1: ¿Ya?
2: Se tomó el caldillo, se con ensaladita y métale pescado al tonto, métale pescado, métale pescado. ¡Uy! Bueno, le pegó una mirada a mí, quedaba una sola presa. Y yo le pegué, así me dicen ahí, tranquilo, no me dijiste, como queriendo decir, después compramos una cojonada para los dos. Ya, man, dejó los esquelones, pero blanquito. Jefe le dijo, me voy a llevar estos esquilones, que yo hago trabajo, dijo, los secos, y hago trabajo como trabajo manual. Y más, si te quieres, se los lavo. No, yo los traigo nomás tranquilito, se los echó en una bolsa. Ya dijo, ir a trabajar. Cuando al rato, como a la media hora, no se sentía nada. Me dice, a mí, dice, oye, ya no hay el maestro, no está ahí, no va a estar en el baño. ¿Cómo tanto rato ir a verlo, Y miro, observo la perra andada desesperada aquí en la cocina, que ya a esa hora duerme siesta la perra. El viejo estaba mediano acá durmiendo siesta. Y yo digo, me decía, vieja, mira, ven. Mira dónde está el viejo. Uy, digo, el señor está durmiendo. De estar. Hoy me preparé un desayuno rico y sano para darme ánimo y para saludar a la patita de Baquedano. Ojalá. David, una consulta. ¿Cuándo es el partido del CDA con el equipo de Centro Madre? Tienen que tener cuidado el jugador en Tofagasta, cualquier cosita, esto acusan al tiro a la NFP.
1: Parece que
2: mamá,
1: el 7.
2: Mamá, mira lo que yo te. Con la fija, tienes cuidado. Justo que iba a hablar, salió la Melita. Está fallando el celular, así que hay que buscarle luego un pololo para que le compre un iPhone.
1: No, sino, no, celulares tengo, pero ella no quiere, porque el día 7 posiblemente es el partido, de decir, este miércoles al otro miércoles, ya posiblemente es el partido de Antofagasta con la U. Y el más contento de todo, como les digo, el dueño, platita, más platita.
3: Hola, David, muy buenos días.
1: JP, ¿cómo te va?

0: Y siga siendo la persona que es, el buen amigo que es. Saludos, Alfredo.
1: Sí,
0: felicidades. Y CDA, CDA, CDA. Muy bien, los pumitas. Estamos, se está recuperando el nivel.
1: Grande.
0: Que sigan así. Hay hartos jóvenes que están demostrando lo que valen. Así que eso, David.
1: Sí, vamos bien, ¿eh? Pero es Copa Chile, ¿no? Entonces...
0: ¿El partido será de local primero o de visita, David, por favor?
1: Local primero. Y como te digo, lo más probable es que sea el próximo miércoles, ya el 7. ¿Ya? Y la Amelia, que nos preguntaba por la hermana de esta cantante, es Marcela Bella. Claro, hermana de Gianni Vela, la canción que ella quería en el día de hoy, ¿ya? ¿Eh? Así que. A ver si te acuerdas, mañana la pides a Amelia. Gracias a Rolando por habernos, porque nos chola los dos en alemán. También saludamos a pam pam pam pam. En mi casa estoy dándote. A ver, ¿qué tengo por acá? A ver. Estoy viendo a ver si ya se me confirma. Sí, está confirmado. Antofagasta versus Universidad de Chile. El partido es el miércoles 7 de octubre. Ya a las 19 horas en el estadio Calvo y Bascuñán. Y la vuelta es el miércoles 21 de octubre a las 20 horas en el estadio Nacional. Así es que van los hinchas. ¿Para qué decirlo hincha el CDA? Bueno, los hinchas de la U que están desesperados a saber cuándo es. Hoy juega la U, se llena de azules. Juega Colo Colo, se llena de blanco. Y los Pumas somos repoquitos. Así que entonces ya está confirmado el partido de Universidad de Antofagasta y Universidad de Chile. Está programado el partido de ida acá en el Calvo y Bascuñán, miércoles 7 de octubre, 19 horas. Consejo, junten Luca porque el palo va a ser más o menos grande. Sí, claro. A ver, ¿qué más? Que José Cerecea es hincha de la U, este, ¿no? Es de Concepción, es de la U, de Cobreloa, no sé de quién diablo es.
2: Muy buenos días, don David Vidal Espinosa.
1: ¿Cómo estáis, José?
2: Buenos días, los señores auditores. También, como dice la patita, saludo a todos los dispersos, a las dispersas, a mi gran amigo David, Alfredo Corona, que hoy día está de cumpleaños.
1: Sí.
2: Que tenga un muy buen día, lo pase muy lindo. Si lo regalonea harto, le agarra a la señora. Si es que lo regalonean, pero que lo pase muy lindo. Oye, Davidito. Oye, partidazo ayer, ¿eh?
1: Qué borracho.
2: Yo casi que estaban pisicateados, sí. No, así como jugaron ayer, estaban pisicateados, no. No hay otro. No, son los mismos que juegan siempre. ¿Te fijaste o no? Así que bueno, yo creo que la única manera que le pueden colletear al otro equipo grande que existe después de la U, que es la U, ¿no? Yo creo que tienen que estar pisicateados. Así que aprovechen la semana para pisicatearse y el domingo cuando jueguen bien pisicateados y les vamos a ganar igual. Como dijo tu gran amigo ahí de allá de la Pampa. Así que amigo mío, un abrazo. No, que gane el que tenga que ganar. No, así. Somos de Antofagasta, somos de la U, pero que gane el que haga los goles. Si eso es lo importante, si gana el CDA, bueno, hace porque hace los goles. Y es lo mismo la U, así que cada uno va a apoyar a su equipo. Así que un abrazo para todos.
1: Igual para ti, José.
2: Un muy buen día.
1: Oye, este dice equipo grande y tatuaje directiva presa. Grandes de las cosas grandes, bro. La Universidad de Chile, ¿no? Ya, para seguir con el orden, vamos de inmediato con el Puma Rodríguez, nos pidió. Luisito Ayala, dedicado especialmente para Alfredo Corona. Me sumo también a esta canción para Alfredo, tremenda persona, que es nuestro buen amigo. Si el único efecto es que nos manda ni a la pulga en la cara. Y del Puma Rodríguez, Los Amigos.

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1: 11 de la mañana, 41 minutos.
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0: Mira, de nuevo la chuntea. 12 minutos faltan para las 12. ¿Saben quién ya llegó a su casa? Ya acompañó a la señora al supermercado. No le llegó ningún regalito. Ya llegó don Alfredo Corona, ¿verdad? ¿Llegaste de las compras?
1: Como que no mando en la casa, como que no. Sí, pues, sí mando. Sí, claro. Alfredo, anda a lavar la losa. ¿Ve? Y yo voy, pues, ¿ve? Pero yo mando. Claro.
0: Nosotros nos dimos cuenta todos. Fíjate, una vez que conocimos a tu señora, nos dimos cuenta, pero al tiro que tú eras el que mandaba, sí. No, pero hablando en serio, ya muchos auditores ya te han saludado. Alfredo, eres una tremenda persona. Muy buena voluntad, te gusta ayudar a los demás, es que te mereces, ¿sí? Te mereces una felicitaciones en el día de tu cumpleaños.

0: Así que muchas, muchas felicidades para ti, Alfredo, en este día de tu cumpleaños. No cambies, ¿ah? ¿Eh? No, en tu caso tampoco vaya a cambiar. Aunque tú quieras cambiar, no vaya a cambiar nunca. Así que muchas, muchas felicidades para ti, Alfredo, en el día de tu cumpleaños. Ya, sí, así nomás, tremenda, tremenda buena persona. ¿Ya? Un abrazo.
1: Quisiera pedir un temita, David, por favor, de Basilio.
2: 11 de la mañana.
1: Basilio.
2: 31 minutos.
1: Por favor.
3: No se detiene.
1: Cisne de cuello negro. Cisne de cuello blanco. Vale, gracias.
0: Mira, hace tiempo no escuchamos esa canción, aló.
4: Bueno, sí.
0: Hola, Patita, ¿cómo te va?
4: Bien, gracias.
0: ¿Cómo pasaste? Hola. ¿Cómo pasaste el fin
4: de semana? Felicidades porque ganó su equipo.
0: Equipo grande, Pufo Patiz. Ahí somos un equipo grande.
4: El mío también, también.
0: Y quedaste puntero, ¿ah? Ganó.
4: Oye. Pero, vamos, felicidades por tu triunfo.
0: Claro que ustedes ganaron apenas 1-0, nosotros 4. ¡4! ¡Aprende, aprende, aprende!
4: Bueno, ya hay que hacer tiempo. Ya. Que meta más.
0: Sí, bueno, vamos. Oye. También, ¿ah? Dime.
4: Le quiero pedir favor.
0: Pero, Pati, mira, estamos a 28.
4: No quiero plata.
0: Ah, porque estoy pato.
4: Solo mismo. Quiero pedirle un disco.
0: Ah, bueno, ya ahí sí.
4: Si puede, Marco Antonio Solís.
0: ¿Ya?
4: Si no, te hubiera sido.
0: A ver, Marco Antonio Solís.
4: Si no, te hubiera sido.
0: Ya sé cuál es, pero ya, ¿y por qué querés esa canción? A ver.
4: Porque sí me gusta.
0: ¿Y por qué
4: es romántica.
0: ¿Y por qué te gusta?
4: Por lo romántico.
0: ¿Y de quién te acuerdas?
4: A mi marido.
0: Ah, ¿para qué te acordáis del viejo? ¿Cuántos años de casado duraron oye?
4: ¿Qué?
0: ¿Cuántos años de casado vivieron?
4: Más de 50.
0: Más de 50 años. ¡Uy, qué bonito! ¿Eh? Y, bueno, aquí claro. La que la aguantó fuiste tú, po.
4: Bueno, lo aguantamos
0: los dos. No, pero tú.
4: Bueno, no importa, me pegaba. Yo lo amaba igual.
0: ¿Cómo te pegaba?
4: Sí.
0: ¿Y nunca lo denunciaste?
4: Me tocaba la mujer.
0: Chuli, ¿nunca lo denunciaste, oye?
4: No, una vez. Fui al médico en Yuki.
0: ¿Ya?
4: Y el médico me dijo, señora, ¿quiere que a este hombre lo mande preso?
0: Claro.
4: Le dije, no, no, le toqué.
0: ¿Lo amabas mucho?
4: Claro.
0: ¿Y cuando se paseaba por las tontas ahí en la plaza?
4: No, lo amaba.
0: Aprendan, mujeres de hoy en día. Apréndale a una maestra, apréndale a una maestra.
4: No,
0: ¿para qué, pa qué enojarse?
4: No,
0: ¿para qué enojarse, Pati, cierto?
4: Claro.
0: Claro, ¿para qué enojarse?
4: Hay que aceptar lo que venga.
0: Claro, ¿cierto? Aprendan, aprendan. Aprendan a una mujer con experiencia. ¿Sí?
4: Oiga. Voy a escuchar la canción ya. Entonces.
0: Bueno, ahí está tu canción, ¿ya?
4: Ya.
0: Chao.
4: Gracias.
0: Un besito. Aprendan, mujeres, ¿eh? Apréndale a la patita. Es sabiduría, es sabiduría.

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2: 12 horas.
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2: Quisiera pedir un temita, David, por favor, de Basilio.
3: 11 de la mañana.
2: Basilio.
3: 31 minutos.
2: Por favor.
4: No se detiene. Su motor.
2: Cisne de cuello negro. Cisne de cuello blanco. Vale, gracias.

0: Ya es el mediodía con 10 minutos acá en la radio de la familia. Oiga, usted tiene que hacer algún trámite municipal donde tiene que andar corriendo, ¿cierto? Antes que le cierre las puertas a la una. Le tengo un datito, ¿ah? Recordemos que la municipalidad todos los meses un día lo destina para atender, para extender el horario de atención al público. Así que si tiene algún trámite que hacer, le recomiendo que vaya el miércoles 30 de septiembre, ¿sí? Porque la atención va a ser ininterrumpida desde la cierra, va a cerrar a la normalmente va a cerrar a la una, pero después en la tarde vuelve a abrir a las 3 de la tarde y va a estar abierto hasta las 18:30 horas, ¿ya? Así que algunos trámites municipales no son, son medio engorrosos, hay que esperar muchísimo, así es que puede ir el día 30, entonces en horario normal hasta las 13 horas, ¿ya? Y por ese día, el miércoles 30 de septiembre, también va a atender todo tipo de trámites desde las 15 horas hasta las 18:30 horas. Ya lo supo a través de la radio de la familia. A ver, estaba muy caballero este señor, ¿eh? A ver, qué cuestión anda acá. Manda un mono este Luchito Ayala, a ver, ¿qué dice el mono? No dice nada, Lucho Ayala, ¿eh? A ver. Pobrecito, caballero, que lo que pasa es que saben que está en una edad complicada donde lamentablemente no está con sus cinco sentidos, pues. No se escucha nada, hermano, oye, que mandaste el Luchito Ayala. ¿Qué mantenemos por acá? Pam, pam, pam, pam, pam. ¡Aló!
1: Buenas tardes, don David.
0: Hola.
1: Manolo. ¿Cómo está usted?
0: ¿Por qué no hablo con Manolo? No.
1: Ah, ya me casa mi nombre. Sí, ya me casa mi nombre.
0: Claro. ¿Cómo te va?
1: ¿Cómo ha pasado?
0: Bien, bien, bien, bien, bien.
1: Ah, qué bueno. Estaba escuchando la radio. Y quiero pedirle un tema.
0: Un temita, ya, ¿por qué tomamos, po? Manolo.
1: Se me fue de Miriam Hernández.
0: Se me fue, buen tema ese, ¿ah? ¿Eh? Esa, ajá, canción se la dedicó a la abuelita, ella. Cuando sí, ella no alcanzó a llegar y falleció, así que ya, pues Manolo, te la vamos a tocar con mucho gusto, ¿ya?
1: Igual, que tenga una buena tarde, que Dios me lo bendiga a usted y a su familia. Y al resto de los que escuchan la radio. Bendiciones igual, para todos.
0: Igual, chau, igual, chau. Igual a ti, chao.

0: ¿Qué más tenemos por acá? A la Corita. ¿Cómo te va, Corita? Está despertando recién, ¿no? No. Ah, pero antes, Cori, espérame un ratito porque prensa, lamentablemente, está llamando. Cuando llama prensa, tú sabes que no son muy buenas noticias. Veamos de qué se trata.
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Mediodía de, con 14 minutos. A esta hora arrancan tres unidades de bomberos, la RB, la M1 y la RB4, hasta la ruta B400, kilómetro 28. Esto es Mejillones, y tenemos ahí una colisión de vehículo menor con un camión. Pasajeros se encuentran atrapados. Tres unidades de bomberos entonces van a este accidente de tránsito en la ruta B400, kilómetro 28. Un vehículo menor con un vehículo, con un camión de alto tonelaje. En cualquier momento ampliamos esta información.

0: Las buenas y las malas también hay que darlas. Lamentablemente, este accidente ahí en la B400, cuando usted cruza para la intersección a Mejillones, ¿cierto? Ahí tenemos un vehículo menor con un camión. Lamentablemente, 3 unidades de bomberos van a tanta sector para socorrer sobre todo a algunos pasajeros que se encuentran atrapados. Ojalá, ¿cierto?, que no sea tan complicado este accidente. Don Luis Ayala, cuéntame.
1: Tenéis que apretar el punto que del centro de la imagen.
0: ¿Cómo la cuestión? A ver. Para mí que se equivocó. ¿Alguien entiende este mensaje, no? Por favor, a ver.
1: Tenéis que apretar el punto que del centro de la imagen.
0: Ah, pues el mono que me envió, si le apreté, pero está sin volumen, pues machucado. No, te cayera ya. Bueno, tú sabes, pues, cuando ya las personas ya no... tan complicaditas, ya no hay caso, ¿no? Ahora sí, estaba apelando a la Corita. Corita, buenos días para ti, buenas tardes para el resto, ¿ya?
2: Hola David, buenos días, esperando que todas y todos estén muy bien. Les deseo un lunes llenito de cosas positivas. Y hoy quiero saludar a Alfredo, que está de cumpleaños, que lo pase muy, muy bien y que siga siendo así, atento, empático, alegre y siempre ayudando al que lo necesite.
0: Sí, tal
2: y
0: cual,
2: como
0: tal
2: hoy
0: cual.
2: Es su cumpleaños, no puede enojarse. Yo quiero escuchar la canción Me enamoré de una mujer casada, de Pedro Fernández, y yo sé que él se la canta solamente a la Dani, pero hoy él no puede enojarse, ¿cierto, Alfredo? Sí, ya, saludos para todos y todos. Chao. Ay, disculpa, no te felicité por el triunfo del CDA ayer. Qué bien que vamos avanzando de a poquito. Me alegro por ti. Chao.
0: Ahí, pues, Cori, ahí que somos un equipo grande, ¿sabes?

Seguimos avanzando en esta mañana, 12 horas con 24 minutos. Tenemos canciones, nos queda tiempo. A ver, mi estimado amigo José Cereceda, ¿cómo te va? Ah, nos manda el audio de la sirena, que claro, como él anda en su colectivo, lo que está ocurriendo, todavía no tenemos el oficial a cargo, todavía no nos manda el comunicado, ¿cierto?, con esta información lamentable que le contamos en la B400, kilómetro 28, donde hay una colisión de un vehículo menor con un camión. Hay lesionados, al parecer, en el lugar, persona atrapada en el vehículo menor, así que en cualquier momento tenemos mayores informaciones. Ahí nos mandaba el ruido de las sirenas cuando los bomberos se trasladaron hasta el lugar. ¿Quién viene ahora? El turno a Manolo. ¿Qué quiere escuchar, Manolo? La canción de Miriam Hernández. Es bonita esta canción, ¿ah? ¿Eh? Sin llorar, sí, ya.

David, te voy a agregar que la canción Se me fue de Miriam Hernández no es que la Miriam Hernández se la haya dedicado a su hija. La canción fue hecha por Juan Carlos Calderón y esa canción se la hizo en nombre de la memoria de su hijo que falleció en un trágico accidente. Y de ahí la Miriam le gustó el tema y lo cantó, porque también compartieron memorias iguales. El hijo falleció en la misma fecha que falleció la abuelita de Miriam Hernández, por si acaso. Un aporte pequeño.

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1: 12 horas, 35 minutos. 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
3: La Alejandra, sí, la Alejandra Rodríguez quiere escuchar este lindo tema de Manolo Galván, que se llama Te quise

0: Y ya están faltando 14 minutos para que sea las 13 horas, 1 de la tarde. ¡Aló!
1: Hola, Naricito.
0: Hola, Justita, ¿cómo te va?
1: Acá estamos.
0: Mejorcito parece, ¿ah?
1: Sí, por lo menos ahí me sale de vez en cuando, pero bueno, me sale la voz del gallo Claudio.
0: Justita, no te enojes, pero dame un minuto, ¿ya? Por favor.
1: Mira que ya.
0: Prensa me está llamando, fíjate.
1: Okay. ¿Eh?
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Recordemos que a las 12 horas con 12 minutos, tres unidades de bomberos se dirigieron raudamente hasta la ruta B400, kilómetro 28, por una colisión de un vehículo menor con un camión. Y nos acaba de llegar el informe oficial de bomberos. El oficial a cargo lamentablemente informa que se trató de colisión frontal de vehículo mayor con vehículo menor. Un fallecido en el lugar. Se deberá esperar el peritaje de la CIAT para proceder con la recuperación de la vía, y también está el SAMU en el lugar atendiendo a otros heridos. Lamentablemente ya tenemos el resultado de esta colisión frontal de un vehículo mayor, un camión con un vehículo menor, lamentablemente deja un fallecido y un lesionado en el lugar. Está la CIA, carabineros, bomberos y también el SAMU en el lugar. Fue la información del momento.

0: Ay, Juanito, lamentablemente, para eso estamos, para dar las buenas y también las malas que se producen en nuestra ciudad.
1: Oye, David, ¿es un camión?
0: Camión chocó frontalmente con un vehículo menor.
1: ¿De camión de qué? ¿De carga, de combustible, de agua, de
0: no,
1: qué?
0: No, todo es mayor. Ese ya, ampliando la información un ratito más, yo creo, ¿ah? Es un camión de alto tonelaje.
1: Pena.
0: De alto tonelaje, fíjate. Chocó frontal con el vehículo menor. Es el conductor el que resulta fallecido en el...
1: ¿El conductor del camión?
0: No, del vehículo.
1: ¿El vehículo?
0: Te aseguro que el camión no le salió ni pintura, seguramente. Puro fierro. ¿No? Bueno. Así es la vida, pues, JJ, ¿no?
1: Obvio, pues, así es la vida. Solo Dios sabe...
0: ¿Cuándo?
1: Cuando le toca a uno, entre comillas.
0: Oye, te estaba escuchando mejor, ¿ah? ¿Está mejorcita la garganta?
1: Sí, por lo menos, entre comillas, ahí estoy.
0: Ya.
1: Oye, quería... Bueno, en primer lugar, disculpen, una rota fui. No saludé al auditorio de la Radio Centro, a mi grupo La Lulú, a mi grupo Los Dispersos, a mis loteras. Y en especial quería... saludar a mi amiguito Alfredo Corona.
0: Sí, bo.
1: Me encanta cuando yo soy cantante, él me apoya, aunque siempre le tienen mal las cosas, pero no importa. Yo quiero desearle feliz cumpleaños a Alfredo, que tenga un lindo día, que la pase muy bien junto a su hermosa familia. Ahí al lado mi amiguita la Dani, que yo sé que lo atendé como hoy, como un rey.
0: Pero
1: mañana
0: hoy,
1: no.
0: Hoy día nomás.
1: Hoy día nomás. Y que es verdad, el Alfredo es una persona
0: tremenda persona, oye.
1: Es una persona, pucha, como todos dicen, un favor, pucha, él va, corre, te aconseja, es una persona espectacular, así que ojalá sí. Que no cambie como su forma de ser, porque por lo menos a mí me gusta como es.
0: ¿Qué me decía a mí? Vivo a una cuadra de él y yo trabajo con Manuel en la casa, soy perinútil.
1: Ya así, me imagino cómo lo molestáis.
0: Así que lo llamo hasta para que me claves un clavo.
1: Ah, claro, pues si vos no hacís nada, pues.
0: No, pues yo...
1: No, si nada lugar, en la casa, yo me he dado cuenta ya cuando voy a tu casa que no haces nada.
0: A mí dame los números, dame el computador, pero no. Pastelero su pastel, pues. Así como, no. Como tú no eres buena para cocinar, por ejemplo, compráis la comida congelada. Claro.
1: No. Yo no compro comida congelada, así que no me engañes acá. Así que no seas cagüinero conmigo. Yo a veces no te voy a aguantar yo, porque vos no vivís conmigo aquí en mi casa. Así que no sabés cómo yo cocino.
0: Mira, algunos amigos te quieren saludar. A ver, veamos quién te quiere saludar.
2: Oye, David, estábamos reviendo en el programa hasta que apareció.
1: Ese bichito, qué cosa seria.
0: Síguelo amigo, mira.
3: Qué patera esta señora, oye. Bueno, eso es cuando uno llega anciana, en realidad, güey. Mira, que lo quiere, güey. ¿Qué le importa a ella? A él, ahora que ella la quiera, ¿no? Esta señora es patera, lo único que quiere que después le digan, ay, qué canto lindo. Oh, qué terrible, oye.
1: Oye, este hijo,
2: un saludo para mi amiga JJ.
0: Viste, Luisito te quiere, ¿viste?
1: Ah, oye, el José, yo no lo entiendo.
0: ¿Por qué, oye?
1: Bueno, yo también debo entender que ya cuando llegan después de los 80 años, ya la Alzheimer, alemán, ya tipo así, como bien ya se llama. Escribiste una cosa y después dice otra cosa.
0: Complicado.
1: Primero
0: ¿no?
1: me critica y después me halaga.
0: No, y este tiene una particularidad, ¿sabes cuál es?
1: ¿Cuál?
0: Le sacáis los bigotes y se va al suelo, está firmado por los puros bigotes.
1: Ah, no tengo idea, porque yo nunca lo he visto sin bigote, así que no te puedo decir.
0: No, y si donde era bigote...
1: No te puedo opinar, o sea, no te puedo apoyar en...
0: Oye, si con los bigotes se afirma, se equilibra.
1: Ah, no sé, pues David, no digo que yo no sé, pues nunca lo he visto sin bigote.
0: Claro, no, si no...
1: Así que tendría que preguntarle a la esposa nomás.
0: Yo estaría en el suelo, ¿no? Pasaría todo.
1: No sé, pues. Pero José, así, un día re bien con uno, ¿ya? Al día siguiente mal con uno. Así que no hay que entenderlo. La edad ya, él va primero que yo, porque ella tiene 80. Yo, por lo menos, todavía no paso de los 65, entonces estoy bien.
0: Ya le queda poquito.
1: Pero como siempre te he dicho yo, lo que me dice la gente o opinan de mí, me entra por un oído y me sale por el otro oído. Pero el sábado lo voy a ver, el sábado lo voy a ver.
0: Ahí le tiro ahí la oreja, bien tirado.
1: Ahí voy a, le voy a ver si me lo dice de frente lo que me manda así por la RAD.
2: Pero después, le sacan los bigotes y el José Cereceda parece esas personas con Parkinson. Ya para los lados.
0: ¿Escuchaste o no?
1: Sí. Pero para José,
0: A José, mira, escucha bien.
2: Le sacan los bigotes y el José Cereceda parece esas personas con Parkinson. Ya para los lados.
1: Por eso digo yo jamás he visto a José sin bigote, así que no lo puedo apoyar a ustedes en eso.
0: Es que yo me lo imagino.
4: Hola, David, buenas tardes. Oye, David, vale. Felicitar, aprovechando que estás en el contacto telefónico con JJ, felicitar porque canta muy bonito, es muy agradable escucharla, tiene un buen futuro, así que nada, eso, felicitarla porque canta bien. Me gusta escucharlo porque es una dulzura para mi oído. Así que mis felicitaciones para Patita Morales ahí de Baquedano, que canta muy bonito.
1: Ese tiene otro, ese también tiene Alzheimer, confunde los nombres. Yo sé que lo hacen por molestarme a mí, pero no.
0: No era para ti, no era para ti.
1: Si yo sé que era para mí, si lo hace de pesado nomás. Pero ese otro más que tiene alemán también.
0: Ya.
1: Es tan joven y ya está en alemán ya, imagínate.
0: Ya, ¿qué canción? Mira que me faltan 5 para una y me quedan como 3 más. ¿Qué canción me da?
1: No sé, ya no voy a pedir ninguna canción. Sí. Me gustaría escuchar una canción de Buddy Richard.
0: ¿De Buddy Richard?
1: Sí.
0: ¿Cuál oye?
1: Hasta una cinta amarilla.
0: Justo la que no tengo. ¿Qué vamos a hacer ahí? ¿La podéis cantar un poco?
1: Bueno, hasta una cinta roja entonces, pues no, búscalo, pero por ese nombre.
0: No, pero tararéalo un poquito, a ver.
1: No, si todavía no tengo mi voz, me estoy preparando para el sábado, voy a cantar. Pero no cueca.
0: Un poquito.
1: Porque para mí ya pasó, ya el 3 de octubre la fiesta es 18, para mí no, porque ya pasó el mes de septiembre.
0: Pero un poquito, es para ubicarme un poquito que sea, a ver, cómo es más o menos.
1: No, si no, tampoco la voy a cantar.
0: Va a encontrarla, vos.
1: Ay, pero cómo no vaya a saber. Un poquito. La canción de un cantante chileno. Esa mimita que está de fondo, esa mimita.
0: Un poquito, a ver cómo es la letra.
1: Nada, si cantemos los dos el sábado y vamos a ver quién canta mejor, ¿ya?
0: Ya, chao, peleadora.
1: A todo esto, la entrada para el partido de la de Chile con el CDA, ¿va a ser con público o sin público, no, por lo que pasó con Everton?
0: No, está ahí loca, es con público, che, el dueño ya tiene,
1: pero
0: la plata.
1: A lo que yo voy, van a hacer lo mismo, eso que hicieron la cuestión con Cobreloa, que Pacífico Norte para el CDA y Pacífico Sur para Chile.
0: Es que hay que esperar primero la decisión que tome Carabinero, tú sabes que Carabinero ahí se pone un poco quisquilloso, así que falta todavía,
1: Sí, porque la otra vez me equivoqué, pues yo compré para el sur y estaba entre comillas, estaba con la gente de Cobreloa, quería preguntar bien.
0: Ya, no, hay que esperar todavía, falta mucho todavía, más de 10 días, pues ya.
1: ¿Y no el 7?
0: Ya, pues ya, ¿cuánto estamos?
1: Pero David, el sábado ya somos 3 ya, una semana queda nueva prácticamente, ¿no?
0: 10 días, pues mujer.
1: Ya. ¿Estás peleado hoy día?
0: ¡Raúl!
1: ¿Que dormiste mal anoche? ¿Que fue mal anoche? ¿Que estás enojado?
0: A ti te diría.
1: No. Amanezco todos los días, tenga o no tenga, amanezco todos los días, sí. Así que tú no.
0: ¿Se subió al ropero el Raúl o no?
1: No, si tú sabes que no se puede ropero. No tengo ropero yo.
0: No, ya no.
1: No. Tú tampoco, así para qué tanto.
0: Sí. Yo me subí.
1: Vos tenés que subirte, apenas te subí a la pecera.
0: Yo me subo arriba.
1: No sé si alcanzás de la pecera.
0: Yo me subo arriba.
1: ¿Y te la veí?
0: Yo me subo arriba de un edificio.
5: Eso pasa cuando van poco y nada al estadio. De cartón se equivocan de posición. Claro. Siempre el Pacífico y Norte, Sur, Centro ha sido de cualquier equipo. En la galería se dividen las barras. Barras, la galería sur es las barras de los equipos contrarios. Galería Norte la barra del CDA. Y el Pacífico en general se coloca en Pacífico Norte, Centro y Sur.
0: Ya escuchaste, ya mujero.
1: Ya
0: tu canción.
1: Ya.
0: Ya.
1: Hasta mañana.
0: Chao.
1: Chao, chao.

0: Bien, ya son las 13:06. Comenzamos ya a despedirnos por el día de hoy. Por cierto, la invitación cordial es para que nos sintonicen mañana nuevamente a partir de las 10 de la mañana. A ver, revisemos el último WhatsApp. A ver, Conejito Pérez, ¿cómo te va, Eduardo?
1: Hola, David, buenas tardes. Oye, cámbiale el programa y a las 3 de la tarde, cabalgata familiar. Ahí para que peleen con las novelas, pues, más cagüinero. Ya, vale. Y el lado sur, señoras, el lado sur. Tanto la Pacífico Sur y la Galería Sur. Son visitas.
0: No, cuidado, que está llegando información extraoficial, sí, no se va a aceptar hinchas azules, ¿ya? Así que es sin hincha de hasta el momento, Leo. Lo que se maneja, ¿cierto? Ahí, entre bambalinas. ¿Se acuerdan que sería bambalinas, no? Sería sin barra visitante. Así que, si usted quiere ir, puede ir a cualquier lado, pero sin la camiseta azul. Ya, porque ustedes saben, son complicados estos muchachos. Los hinchas azules, y por poco pagan el pato todos, pues, así que, pero no es oficial, ¿eh? Como le digo, falta mucho, es el 7, estamos 28. Significa que faltan 3 días para que se vaya a septiembre, ¿verdad? Más 7 días de octubre, eso te da 7 más 10, 3. Ya que la JJ decía que queda menos de una semana. Ah, Dios mío, ¿ah? Ya que tengo que irme.
2: Oye, ahí como si no fuera tan fácil ir como hincha simple o vestido de CDA y cambiarse la camisa allá.
0: También.
2: Da lo mismo, oye, da lo mismo. Total, yo soy el de Antofagasta, así que voy por Antofagasta. No,
0: mentira.
2: Entro igual.
0: No.
2: José de Cresea, difícil lo veo.
0: No, en los bigotes, va a poner los bigotes al revés, po. Ahí la va a aparecer la UPU, claro. Ya nos vamos. Gracias por la sintonía, mayor antecedente. Vamos a empezar a investigar esto, mayor antecedente, en nuestro programa deportivo que va a las 20 horas esta noche en A Todo Deportes. Ya. Que más vaya pena. No, quiero irme uno.
2: La verdad que José sea el señor Donoso, pasa como mellizo el Donoso, oye. Y los hinchas de cartón, eso debería prohibir la entrada.
0: No, o por último cobrarle el triple. Chao, chao. Que estén muy bien, se portaron bien hoy día. Así que pídanme la luna, sí, y se las paso, fíjense, ya. Chao, chao, que estén muy bien.

don David, quiero dar la gracia a todos los que me saludaron. Me siento infinitamente alegre y todos los amigos que tengo hoy. Un saludo, un claro abrazo a todos, gracias por acordarse de mí.

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5: 13 horas, 15 minutos.
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1: 13 horas, 28 minutos.
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1: 13 horas, 56 minutos.
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1: 14 horas, 25 minutos.

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1: 14 horas, 56 minutos.

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1: 15 horas, 25 minutos.
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1: 15 horas, 56 minutos. 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
1: 16 horas, 29 minutos.

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1: 16 horas, 56 minutos.
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1: 17 horas, 25 minutos.

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1: 17 horas, 55 minutos.
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0: tal? Buenas tardes, ¿cómo están todas y todos? Por fin el lunes, 28 de septiembre, cara de corneta. Esperando que hayan tenido un lindo fin de semana, en la medida de lo posible. Un saludo cariñoso para todos ustedes. A usted que se encuentra en la oficina, en el trabajo, en el camión, en el bus, taxibús, transporte de changos, donde sea que se encuentre. 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
1: Se viene Halloween.
0: Ya me conseguí los elásticos y así. Estamos súper bien. Tenemos algunos inconvenientes técnicos acá con el computador de la NASA que nos prestaron. Un caballero que está metiendo la galleta acá. Es que están arreglando la radio hermosa de la desierta. Mire, escuchen. Bueno, a todo el mundo un saludo cariñoso a esta hora de la tarde, comenzando nuestra jornada. Un poco triste, sí, porque lo que ha acontecido en las últimas horas no ha dejado indiferente a nadie, yo creo. Recuerde usted que había un temazo allá en la capital, y este carabinero que lamentablemente perdió la pelea. Lamentablemente lo digo porque fue súper, súper triste enterarme, y como mucha gente, de que lamentablemente este joven Christopher Aguilera Fernández, cabo segundo de Carabineros, pierde la vida en una situación que ya en Chile está fuera de control. Mucha gente podrá estar a veces, y pasa, y parto con esta reflexión, de que en todas las instituciones pasan cosas buenas y no tan buenas, o malas. Corrupción siempre va a estar disponible, porque somos los seres humanos los que hacemos las instituciones. Dicho eso, uno podrá estar en buena, en mala, estar de acuerdo, ¿no?, en muchas cosas, pero si usted se pone a pensar, a reflexionar un poco, prácticamente es la única línea defensiva que tenemos los ciudadanos, es Carabinero, con todo el respeto que merece. No es la PDI, no tienen contingencia, no hacen la calle, no es el ejército, no es la marina ni la fuerza aérea. Entonces, perder un carabinero es perder un pedazo de nosotros también. Si bien es cierto, siempre han habido situaciones complejas en todas las instituciones, pero cuando pasan estas cosas nos tiene que tocar y doler, lamentablemente, a las autoridades que tenemos, y aquí que se ponga el poncho el que quiera, pareciera ser que esto, más allá del verso, de la frase, no pasa. Imagínense que hace un poco tiempo atrás, no sé si estaban trabajando una ley sobre maltrato de obra carabinero, o sea, ya existe eso. Pero, por ejemplo, si tú estás en un control y te pones atrevido con carabinero, él te puede detener. Sin embargo, cuando se hace una incursión, un reventón, cuando entran a las casas y todo, y en las poblaciones sale la gente a defender a los vecinos que están siendo detenidos porque han sido investigados por droga, narcotráfico, por delincuencia, por asesinato, por lo que sea, los carabineros tienen que irse para evitar tener más problemas. Entonces yo le pregunto a todo el mundo, o sea, con todo el respeto que me merece el sentido común, ¿qué te dice a ti? ¿Cómo un contingente de la policía que está para proteger a la ciudadanía va a salir de una población porque los vecinos son mal vivir? ¿O porque te agarran a peñascaso y no los vas a poder detener? ¿Y meterlos en la cana? ¿Y meterlos bien metidos? ¿Cuántas mujeres no salen a defender a sus cabros, a veces a sus propios hijos? Y las viejas insultan, patean a carabineros, y ellos les tiran piedra. Más de alguna ha llegado, yo fui testigo en alguna oportunidad de un peñascaso que le llegó en la cabeza a un carabinero, lo dejó grave. Y claro, entonces algo tiene que cambiar acá en nuestro país, de verdad. Porque así no lo vamos a hacer, de verdad que no. No sé cuántos carabineros ya han pasado por la institución y han fallecido cumpliendo su trabajo. Y hablan, dice, en el cumplimiento del deber, se usa esa frase, ¿no? ¿Y dónde está el deber de los que pueden cambiar esto? Los que tienen el poder, porque hay Diosito Santo si uno toma la justicia, ¿o no? Se dan vueltas las tortillas, claro. O sea, si la ciudadanía toma carta en el asunto, y créanme, ojo, cuando hay detenciones ciudadanas, al final terminan retando al que detuvo al delincuente. Eso es ridículo, es inaudito. entendiendo que en Chile existe la ley de presunción de inocencia, está bien. Pero hay cosas que son... Oye, te voy a nombrar dos programas. 133 y Atrapado 133, y había otro que se hacía hace tiempo atrás también. Alerta Máxima. En esos programas de televisión que eran amarillentos, porque eso es lo que son, la gente le encantaba verlo. Y veía los procedimientos de carabineros. Y tú te encontrás con la cantidad de cosas que tienen que soportar las carabineras y los carabineros de nuestro país por un procedimiento. Entonces, me parece que tenemos un problema grave hace rato en Chile y que esto no está dando el ancho. La autoridad no está dando el ancho. De verdad que no. Y me parece que no corresponde. Es una pena, es una tristeza. Mi respeto a toda la institución. Tengo el agrado de conocer a muchos amigos carabineros muy buenos. Gente honesta, gente que se la juega por la institución y que a veces son maltratados, a veces por la misma institución o por los altos mandos. Eso pasa, ha pasado siempre. Tal vez voy a sonar un poco romántico, pero por Dios, qué extraño, no sé si usted lo recordará, a nuestro general Bernales. ¿Se recuerdan de Bernales? Que falleció en un accidente aeronáutico. Entiendo que se cae su helicóptero en una actividad extranjera. No recuerdo el país, para qué me voy a carrilear, pero... y pierde la vida. Siento que ese fue uno de los pocos carabineros que yo vi o que sentí de verdad que era sincero y que estaba diciendo las cosas y que cuidaba a su gente, cuidaba a su personal. No conozco al actual, no tengo nada que decir ni para allá ni para acá, pero estoy cierto y seguro, no tengo problema en decirlo, que hay muchos verdes de nuestro país que no se identifican con sus propias autoridades carabineras, que han hecho un montón de denuncias muchas veces. Eso pasa en todas las instituciones, no debería, pero ocurre porque hay seres humanos detrás. Pero cuando matan a un carabinero, cuando lo asesinan, uno a veces mira con tanta distancia a países como México, nos burlamos a veces, mucha gente que se burla, que hace risa de lo que está pasando, por ejemplo, lo que ha hecho Bukele en su país, y lamentablemente... ¿Aló?
2: ¿Aló, Coquito?
0: Sí, buenas tardes. Gusto, gusto saludarte, Mauri. ¿Cómo te va?
2: Igual te escucho súper bajito porque voy en la liebre.
0: Ya, como, perfecto.
2: Me gustaría opinar. Primero, como nombraste al general Bernales.
0: Sí, claro.
2: Acuérdate que él, en una intervención con su carabinero, le dijo de que ellos tenían que estar orgullosos de ser carabineros. ¿Está claro? Le dijo, y todos le dijeron que sí. Así era el general Bernales.
0: Sí, claro.
2: General Bernales era, como tú dices, uno de los mejores generales que yo tengo recuerdo que ha tenido carabineros, porque él se la jugó siempre con sus carabineros.
0: Sí, claro.
2: ¿Cachai?
0: Sí. Sí. Sí.
2: Y... ¿No sé si me escuchas?
0: Sí, te escucho clarito. ¿Tú me escuchas ya bien?
2: Sí, te escucho bien bajito, pero...
0: Bueno.
2: Voy a tratar de lograrle y todo. Y lo otro es que, bueno, te lo mandé en audio, pero ya está bien lo tiro porque te lo voy a decir ahora. Recuerda que hay un video también que aquí en Antofagasta, en la Feria de las Pulgas, los comerciantes ilegales apedreando a carabineros y tuvieron que salir arrancando.
0: Es que, claro, eso es lo que yo, perdón que lo diga, no sé si habrá alguien que me pueda responder eso. ¿Cómo es posible? Y esto pasa acá. Entonces, algo está malo. Los procedimientos, las leyes, o sea, ¿cómo es posible que el carabinero que tiene el arma, tiene que huir del civil? Perdón que lo diga, yo sé que suena... No corresponde, o sea... Y mira, y lo digo, y esto es un... Mucha gente dirá, sí, pero que son diferentes... No, no son diferentes situaciones. Si un carabinero te detiene en tu vehículo, tú te tienes que detener. Si el carabinero te fiscaliza, tú tienes que ceder. Si hay algún
2: inconveniente... Está en su facultad.
0: Por supuesto, y perdón que lo diga, muchas veces, carabineros es... tremendamente consecuente con la gente. Entonces, y tiene mucha paciencia, tiene que aguantar un montón de cosas en la pega.
2: Sí.
0: Entonces, sí. Que te maten un carabinero, que muera en un procedimiento, claro, esto muchos dirán, sí, obvio, es parte de la matemática, es una probabilidad de que ocurra. Obvio, si te vas a enfrentar con el mal no te tira bombas de agua. Te va a disparar, te puede apuñalar, te va a apiedrar, te va a tirar el auto encima, eso ocurre. La gente que ya decidió ponerse del lado oscuro lo va a hacer. Pero hay un montón de otras personas que en los mismos procedimientos carabineros no los puede detener porque a veces falta contingencia. Esa gente no debería ni acercarse a los procedimientos. Sí. Yo entiendo lo engorroso, si yo no soy tonto. Entiendo lo complejo que es la situación. Pero ¿cómo es posible que la policía tenga que huir? Y cuando usted, y recuerden, echen para atrás la cinta. Para el tema de la del golpe que tuvimos acá, o como lo quieran llamar, el famoso estallido social, la gente le suplicaba a la PDI en la calle, a mí me consta, hay videos de eso, que por favor salieran a colaborar. Porque claro, en la maldad, en el, nosotros fuimos testigos aquí en radio, en la centro, aquí en pleno Prat con Mata, sí, de lo que pasaba.
2: Sí, pero si yo también fui testigo, porque en la Plaza Bicentenario hicieron lo que quisieron hasta muchos años después de que se del estallido social.
0: Claro.
2: Tuvieron como casi tres años después de que pasó todo el estallido social, dejando la escuela ahí en Bonilla con Julio Mon.
0: Bueno, de hecho eso nos costó, y lamentablemente a mucha gente le hizo mucho daño. Nos costó que nos sacaran, por ejemplo, el servicio de registro civil que había.
2: El registro, sí, porque lo quemaron.
0: Y ahora está, escuchen bien, está tapado de ciudadanía, de gente en el lado norte, lleno, más los campamentos. Antofagasta sigue creciendo. Y eso generó, yo recuerdo, todo el daño que se generó acá en el centro, los locales que quebraron, que tuvieron que cerrar, porque los destruyeron y los vandalizaron. ¿Qué pasa?
2: Sí.
0: Que ahí se cruzaron las aguas, porque mucha gente que salía a la calle, la mayoría tal vez salían por sus derechos y buscaban la forma de...
2: Claro, pero la forma pacífica. Pero ¿qué es lo que pasa? Que después salió, entre comillas, la primera línea, y ahí se dejaron de escoba. Pero recuerda tú la farmacia que quemaron ahí en toda la esquina.
0: Sí, sí, me acuerdo. Ahumada. Padre, claro, se llamaba Farmacia Ahumada.
2: Claro, y quemaron... No, pero la Cruz Verde.
0: Ah, la Cruz Verde, ya, ok.
2: Sí, y acuérdate que ese era un edificio emblemático de la ciudad, que era un edificio antiquísimo,
0: claro.
2: Prácticamente vio crecer la ciudad, entonces se quemaron muchas cosas.
0: Yo creo que aquí, no he revisado notas, Mauri, voy a buscar en la prensa qué es lo que ha dicho el Estado, qué es lo que ha dicho el gobierno de turno sobre esta situación, pero más allá de las condolencias, vamos a perseguir, eso de perseguir es un... Es una ilusión, uno observa, si uno no es tonto, uno se da cuenta. No es posible. Mira, yo abro un solo ejemplo. Tú vas a Estados Unidos y tú le faltas el respeto a un policía, compadre, te metí en un problema, pero gravísimo. Dos, en Chile todavía no aplican los taser para evitar matar a un delincuente. Mejor lo electrocuto corto, lo detengo, lo inhabilito y me lo llevo. Todavía no está, y deberían estar. O sea, el nivel de delincuencia que hay hoy día en Chile... El nivel de pandillas, de grupos, de narcos y bandas gigantescas que están metidas en nuestro país. Recuerda que hace poco le dieron como 2 meses al famoso tren de Aragua.
2: Sí.
0: Si te están diciendo de allá, del Centroamérica, que descuartizan personas, les cortan la cabeza, matan niños, los queman, los torturan, ¿a qué crees tú que van a venir acá a Chile a comprar palomitas de maíz? Son gente que no tiene vuelta. No, no tiene vuelta, de verdad que no la tiene. Por más que se metan los psicólogos a decir, no tiene vuelta. Esa gente ya se avezó, ya le tomó el peso lo que es quitarle la vida a un ser humano. Y en otro país, si se la permiten, la van a seguir haciendo. Mira cómo está México. Mira un poco a México. Entonces, si vamos para allá, pues, avísenos para...
2: No.
0: Después el Estado se va a quejar porque la gente se empieza a armar, man, porque empiezan a proliferar las armerías, porque ya uno entiende, el mensaje que te da la autoridad es que no pudieron, o no quieren.
2: Claro,
0: ¿no?
2: Y después empezar que los comunistas haciendo llamado a que la gente se arme, tú sabes cómo es la política. O sea, que se quieren echar los grupos unos con otros.
0: Sí.
2: ¿Cachai? Ya, bueno, y lo otro de que ahí en lo que tú dices, los Estados Unidos, cuando se sienten agredidos, le dicen mantenga cierta distancia y lo apuntan con el arma abajo, ¿ya? Y si ya no hace caso, le hacen uso de su arma. Pero no. hay ese protocolo aquí no se aplica.
0: Sí, pero vamos de mal en peor, fíjate, de verdad.
2: Claro, no, se va mal en peor, que lo que pasa es que no puede ser que en cada procedimiento de que Carabineros esté presente, pues tiene que pasar algo, o sea, que lo apedreen o les peguen, o simplemente le peguen un balazo.
0: Mira lo que ha hecho el es que, ¿sabes qué? Perdón que lo diga, yo con esto me mojo el traste, wey. El asesinato del carabinero en Los Espejos, gobierno decreta 3 días de duelo nacional, perfecto, está bien, ok. Pero eso en el en lo perdón que lo diga, eso en lo romántico está muy bonito.
2: El local, el
0: pero no necesitamos, pero, perdón pero, que lo diga, eso lo sabe toda la gente, si la gente tiene pena. Este joven podría ser tu hermano, tu papá, mi papá, mi hijo.
2: Es que
0: pero, bueno, yo no comparto ese comentario si es joven o es viejo, pero entiendo lo que quieres decir. Pero es una persona que está en una institución que es el único escudo que tú tienes hoy día. Si tú tienes un problema en tu auto, te asaltan, tú no llamas al ejército porque no va a venir. Tú no llamas ayuda a la Marina porque no va a venir. Y la Fuerza Aérea no se va a meter. Y PDI, perdón que lo diga, pero no está para eso. Es una policía civil. Es una policía investigativa. Los que están en la calle, los tengo acá al frente ahí todas las tardes, son los carabineros. En una oportunidad recuerdo, disculpa Mauri, en una oportunidad recuerdo que muchas autoridades han dicho, vamos a aumentar la plaza. La plaza no se aumenta porque esto no es un yo te llamo y vienes. Esto es un trabajo voluntario. Tú entras a carabinero por voluntad propia. No es que diga, ya vamos a reunir 1.800 chilenos más y los vamos a meter a carabinero. Eso no funciona así. Entonces se ríen en la cara de la ciudadanía, de la gente, cuando le dicen eso, pensando que aumentando el volumen, claro que funciona al haber más carabineros, pero no decirlo sueltos de cuerpo, como que yo voy a traer 2.000 carabineros más. O sea, lo primero que tienen que hacer es arreglarlo en muchos aspectos y devolverle, perdón que lo diga, puede sonar feo, pero devolverle algo de poder y de control que han perdido todo. Y un carabinero prácticamente no te puede ni hablar porque lo graban. Y ojo, con esto no estoy limpiando a aquellos oficiales o carabineros que hacen mal la pega, porque las hay. ¿Qué me dices tú?
2: Porque hay muchos, sí, sí.
0: No, y no, carabinero entiendo, también entiendo que anda con sus propias cámaras, o sea, esto también para nivel legal es importante.
2: Es que, por eso que se hizo eso de las cámaras corporales para que, digamos, quedara ya evidencia de 100% cómo hacen los procedimientos y así no hagan la gente mal uso de sus propias grabaciones.
0: Sí, claro.
2: Tú me entiendes. Que la gente lo esté grabando y lo editen y salga como mal parado el carabinero del procedimiento y qué sé yo.
0: Sí.
2: Eso yo lo encuentro fantástico, porque así uno ve 100% la primera cómo es el procedimiento que hace el carabinero.
0: Sí. Bueno, Mauri, ¿entiendes? Hablamos.
2: Así que ha sido un gusto y
0: vale,
2: hablamos,
0: gracias.
2: Y ahí estamos a la escucha.
0: Vale, amigo, cuídate. Chao.
2: Listo. Chao, chao.
0: Don Alfredo Corona, buenas tardes.
3: Buenas tardes, tío Coco, ¿cómo está? Espero que bien, espero que hayan tenido un excelente fin de semana. Feliz inicio de semana, saludo a todas las dispersos del grupo. Un gran saludo a mi jefe, bueno, a los tres jefes que tengo. Saludos para ellos. Oiga, y agradecerle a todos por su saludo en
0: feliz
3: este día especial.
0: Sí, claro.
3: La he pasado genial, bien regaloneado.
0: Qué bueno.
3: Con desayuno, con almuerzo, así que nada, un saludo grande a todos los. El changuerío también que me ha saludado. No los dispersos, el changuerío de acá de Politécnica.
0: El otro changuerío.
3: Que me ha saludado, así
0: ya,
3: que.
0: Ya.
3: Aquí ya rumbo a buscar, como les digo, a los changos, ya arriba del bus. Un abrazo, tío Coco. Abrazo a todos y que regrese sin novedad a su hogar.
0: Muchas gracias.
3: ¿Qué le parece si me programa un temita de Joe Vasconcelo a las 6 de la mañana?
0: Oh, buena.
3: Ya, tío Coco, adeus. Tío Coco, mi humilde opinión.
0: Póngale.
3: Bueno, espero que no le moleste a nadie tampoco, pero desde el momento en que le quitaron a Carabinero. En el gobierno anterior que le quitó la autoridad a Carabinero, o sea, prácticamente ahora da lo mismo pegarle, matarlo, agarrarlo a palo a un carabinero porque no están sancionados por lo mismo, porque le amarraron las manos a Carabinero. Lo mismo reclama la gente, imagínense, para el estallido social, los carabineros lo hicieron pebre. Pero no estaban ni ahí porque lamentablemente se le faltó el respeto y le quitaron la autoridad a Carabinero, así que yo creo que pasa por ahí. Ahora cualquiera le pega a Carabinero. ¿Por qué? Porque se sabe que Carabinero no va a hacer nada. No va a hacer nada, ¿por qué? Porque son ellos los perjudicados, van a salir, son ellos los que van a ir a la cárcel. Son ellos los que van a ser juzgados. En cambio, el delincuente no, porque el delincuente te dice, pobrecito, el carabinero abusó de poder. pero bueno, así está la cosa ahora, tío Coco. Esa es mi opinión. Yo, por lo que está hablando tío Coco, me voy a comprar un revólver, pero cuando pille a alguien que pinte mono, hasta que lo voy a agarrar a palo ese pobre gallo. Ay, ay, ay.
4: Buenas tardes, Rubito, buenas tardes, por aquí reportando sintonía, tomando quesito.
0: Qué rico.
4: Para ya luego comer y dormir.
0: Chao.
4: Quisiera darle un saludo muy grande ahí al jefe del changuerío.
0: Sí, claro, el chango,
4: bueno,
0: mayor.
4: El chofer no, sino el jefe.
0: Pero el chango,
4: el chofer del changuerío. El amigo Corona, que está de cumpleaños el día de hoy.
0: Sí, pues.
4: Que lo pase muy bonito, que sea mucho más y que lo disfrute con su gran señora y su familia.
0: Sin duda.
4: Saludo a todas las dispersas, a los dispersos y a los auditores de Radio Centro.
0: Ya voy con más audios, damas y caballeros, comienza el de

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1: 18 horas, 32 minutos.

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0: Muchas gracias por esta tremenda performance. Larry Betsu me dice lo siguiente.
1: Pero Coco, si ¿para qué estamos con cosas si a los comunistas les encanta esto? Ellos fueron los que hicieron el estallido social y ahí se perdió el respeto a los carabineros. Yo cuando era cabro, puta, veía ahí un radio patrulla a la distancia y arrancaba solamente por verlo. Ahora no, pues ahora la agarran a piedrazos. Ahí se perdió todo lo que era el respeto hacia carabineros en el estallido social. Y eso fue...

0: eran los comunistas que querían derrocar el gobierno de uno de los mejores gobiernos que había en Chile, el de Piñera, y lo querían derrocar los comunistas, porque no hallaban cómo meterse al poder. Y ahí están las consecuencias de todo lo que pasó. ¿Ah? Y más encima, todo lo que hacían eso eran solamente los comunistas el resto eran delincuentes, que se aprovechó de robar y saquear supermercados y cuánta cosa no. Eso fue el problema. Ahí está, ahí tienen a los comunistas ahora.
1: Mauricio Ruiz.
2: Hola, Coquito, ¿cómo estás? El Mauri por acá, buenas tardes.
1: Buenas tardes.
2: Oye, en relación a lo que estabas diciendo tú, el carabinero, pucha, qué pena por la familia del carabinero que falleció. Se va una persona que era joven, que tenía dentro de la institución también un futuro grande por delante. Entonces, también se corta un eslabón importante dentro de la cadena. Lo que yo me pregunto es, ¿en qué momento perdimos el respeto al carabinero? ¿Dónde está el punto de inflexión en el cual se perdió esa autoridad, el respeto a la verde autoridad, como se decía? ¿Ya? Creo que era nosotros, en el tiempo nuestro, era un respeto único, o sea, bueno, había unas otras condiciones, pero obviamente que para llevar el orden, ya, es necesario que existiera un respeto para Carabineros, pero no sé qué pasó. No sé, no quiero atribuirle a nadie la pérdida del respeto, pero no sé. Ahí donde ya puede pasar cualquier cosa y pasan estas cosas terribles. Eso es Coquito. Que estés bien, chau.
1: Mauricio. Gracias a ti, a Larry también por sus opiniones. Carlos Lorca me manda este audio, a ver qué dice.
3: Hola, Coquito, ¿cómo estás? Muy buenas tardes.
1: Buenas tardes, Carlos.
3: Lamentable lo que pasó con este carabinero, ¿eh?
1: Triste, sí.
3: Ahora me pregunto yo, ¿qué pensará el diputado Jaime Araya, el cual rechazó el tema de la ley de ampliación de detención contra todos los extranjeros irregulares de 5 a 30 días? ¿Qué pensará él ahora con ese voto en contra? ¿Y qué pensará el diputado Fabiano Sandón, quien se abstuvo? Lamentablemente no se pudo aprobar porque justamente falta un voto. Y dos diputados de nuestra región de Antofagasta, uno rechazó y otro se abstuvo.
1: No sé lo que piensan porque no soy clarividente, pero ¿qué te puedo decir? Pues, o sea, a ver, aquí está la nota, la voy a, para que la gente, para contextualizar tu audio, Carlos. Dice, faltó un solo voto. Cámara rechaza reforma que ampliaba a 30 días la detención para expulsiones administrativas. Les cuento. Este martes, la Cámara de Diputadas y Diputados rechazó la reforma constitucional que buscaba extender el plazo en que un sujeto puede estar detenido durante el proceso de una expulsión administrativa. La iniciativa de los Ministerios del Interior, Justicia y Seguridad Pública buscaban extender el plazo para mantener la detención por un periodo de hasta 30 días, el que puede prorrogarse hasta 3 veces consecutivas. Durante la votación, el titular de Justicia, Fernando Rabat, llamó a aprobar la propuesta mencionando, comillas, los aumentos sostenidos y cambios drásticos de fluctuación que ha experimentado el fenómeno migratorio durante los últimos años en Chile. El plazo de 5 días resulta insuficiente para completar todas las actuaciones que se exigen en un procedimiento de expulsión. Dentro de estas actuaciones está la identificación y localización de los individuos, la práctica de la debida notificación, la obtención y verificación de sus documentos de viaje, la coordinación consular con el país de destino, los traslados internos hacia el punto de salida, entre otros. Por ello es que surge la necesidad de flexibilizar los plazos durante los cuales los extranjeros con orden de expulsión puedan mantenerse detenidos a fin de asegurar la efectividad de la medida. Así lo dijo el secretario de Estado. La propuesta fue rechazada por 88 votos, perdón, sí, fue rechazada, digo, por 88 a favor, 28 en contra y 19 abstenciones. Al ser una norma que requiere quórum constitucional, necesitaba 89 apoyos para su aprobación. Qué triste, ¿eh? Qué triste, de verdad. Claro, necesitaba 88, 80, un voto más, pues, 89, para su aprobación, equivalente a los 4/7 de la Cámara. Por ello, el proyecto no continúa su tramitación, se archivará por un año y no se podrá tramitar un proyecto de similar idea matriz durante este periodo. Bueno, hay mucho más detalle, pero una pena, de verdad. No sé para dónde está cortando, en qué está nuestra autoridad hoy día, de verdad, me da mucha pena, porque es que es inaudito que el mal te gane, no se puede. Si tú eres el Estado, el brazo fuerte. Yo sé que muchas veces la gente se ideologiza con estas cosas, pero esto tiene un puro sentido. Invito a los que me llamen a la radio y me digan que no quieren levantarse a trabajar tranquilos, por lo menos, a trabajar tranquilos. Puede que estén los sueldos mal o la vida esté cara, todo lo que quiera. Pero si a eso usted le suma, maldad, o sea, más encima que te asalten, te roben o se meten a tu casa y no pasa nada, porque no pasa nada, no pasa nada. Cuando uno denuncia, mire, imagínate, tres cosas que yo creo que están pero pésimamente mal en mi país. Uno, la orden de alejamiento, nadie la respeta y no hay cómo controlarla, no existe eso. En casos muy puntuales puede ocurrir. Pero ¿cuántas mujeres han muerto después que han sido las denunciantes de sus parejas o exparejas por maltrato, por violencia intrafamiliar? El tipo va, lo ubica en la pega, pum, va y la mata. O llega a la casa, no hay nadie que la proteja, pum, va y la mata. Tan, tan. La orden es un papel, un documento que un tipo que tiene intenciones de asesinar, ¿usted cree que va a respetar? No. El ser humano, amigos míos, yo no soy psicólogo, pero no soy tonto. Los seres humanos funcionan solo cuando están al límite. Cuando tú los pones al límite o cuando tienen algo importantísimo que perder. Y el delincuente lo único que tiene, con todo respeto, es la vida. Y usted dirá, ¿qué quiero decir con esto? Cuando un delincuente, y vean ustedes, busquen los videos, es un ejercicio repetidísimo. Cuando Carabineros detiene a alguien, gritan, se acobardan, me están pegando, ¿por qué me pone la esposa así? Y reclaman. Y se olvidan de lo que están haciendo porque no les importa. Y te dice el delincuente, tú eres el tonto por dejar el auto abierto. Tú eres el estúpido por tener la puerta de tu casa junta. Tú eres la tonta por andar hablando por teléfono en la calle, libre. Ese es el mensaje que siempre queda. Y lamentablemente esto también la autoridad a veces lo replica porque no hay cómo controlarlo. Y porque la ley no ampara, no protege. No protege ni a los ciudadanos y no protege a las policías que están para proteger a los ciudadanos y que tienen el arma por la mano y que tienen la posibilidad de hacer algo diferente que un civil no puede hacer por ley, que es defenderse. Ahí está el teléfono abierto, que me llame cualquiera, un abogado, que quiera llamarme, una autoridad, que me llame y me diga si estoy equivocado. No existe esa protección, no está. Es mero papelería. ¿Por qué Carabineros tiene tan poco contingente? ¿Quién quiere entrar a una institución, perdón que lo diga, donde no tiene ninguna protección, ningún piso? ¿Por qué no la tienen? Yo recién hablaba de las pistolas Taser. Algo que de alguna manera podría flexibilizar o mejorar, por ejemplo, los procesos de detención. Si usted no sabe lo que estoy hablando, vaya e investigue, vea lo que es un Taser. Sí, dale nomás, Carlos. Sí, sería importantísimo. A ver si logramos tener contacto. Y ahora este tema de las leyes que lamentablemente, de hecho, Bombo Fica, si ustedes recuerdan, hay una rutina de Bombo Fica, y como dos o tres rutinas que hablan de esto. Y al final Bombo Fica, que es, parece que es el único elemento que nos queda, que es el humor, dice, señor juez, antes de que usted proceda, yo quiero pedirle al señor delincuente que por favor me perdone por haberle pegado en la cabeza. Quiero decirle que las puertas de mi casa van a estar abiertas para cuando quiera ir a robar. Y uno se mataba de la risa porque lo encontraba ridículamente tonto. Pero créame que no es tan tonto. Y es la forma que Bombo Fica, un humorista de este país, le está diciendo a la autoridad del ciudadano, perdón la palabra, ¿dónde está la cagadita que tenemos? ¿Dónde está la embarrada? Y está dado vuelta esto. Siempre han hablado de la puerta giratoria es un caballo blanco, un elefante blanco. Si tú no pones mano dura, no va a parar. Por eso que mucha gente ha criticado de diferentes partes a Bukele por el maltrato, todo. Gente, personas, no sé si llamarlo hombres, que han sido capaces de decapitar, dinamitar, cortar vivos, despedazar, torturar, violar, niños, ancianos, mujeres. Llegan a la cárcel y porque no tienen un colchón, pobrecito ellos. ¿De qué estamos hablando? Esa persona ya tomó una decisión cuando levantó un arma para matar. Ya la tomó. Hay casos y casos, hay gente que se defiende, hay situaciones. Yo no te hablo de esa gente. Hay un caso de un niño dramático que termina matando al papá después de años de violencia contra la mamá. El chico se llega a un límite. Llega a un límite. ¿Y por qué llega a eso? Porque cuando el desgraciado le pegó a la mujer la primera vez, si no denuncia a alguien que sabe, ese tipo no tiene que volver a salir de la cárcel. Ese es el tema. Si ese gallo es capaz de pegarle a una mujer, que perdón que lo diga así, pero es así. Una mujer frente a un hombre tiene 70% de las posibilidades de perder. Por una cuestión de fisiología, de anatomía. El hombre tiende a ser más fuerte. Estoy hablando de fuerza bruta. Imagínate dos. ¿Por qué cree usted que a la gente la carterean de a tres, de a cuatro? Vaya usted, mire los videos en Santiago, mire la serie. Porque son cobardes, pues. No voy a decir el nombre, pero son más que cobardes. Porque saben que de a dos o tres la pueden hacer. ¿Por qué cree que se meten a reventar los supermercados de a 10, de a 11 personas? Lo que le llaman turbazo. ¿Por qué se bajan del auto de a 4 a 5 y te apuntan con un arma? Y después tú te defiendes y la justicia te dice que no hay igualdad de condiciones, weón. O sea, el tipo viene a amenazarme, a hacerme el mal, y yo por defenderme se da vuelta el arma y se fue de tunazo y al final yo me voy a la cárcel. O sea, explíquemelo. ¡Aló!
4: ¡Ya! ¡Hola, hola! ¿Cómo estás? Buenas tardes.
1: Buenas tardes, Carlos.
4: Hicimos el trabajo que decía internamente, estamos con en contacto telefónico con el diputado Sebastián Videla, le comentábamos...
1: Ahí te perdí.
4: Lamentablemente faltó el voto. Así que ya tenemos al diputado Sebastián Videla ahí para que nos comente un poquito más de esta lamentable votación y por supuesto de este lamentable asesinato a carabineros, a un carabinero de nuestro país. ¿Qué tal, diputado? Muy buenas tardes.
5: Muy buenas tardes. Bueno, tengo un poco mala señal por si se corta, pero para comentar el tiro, sí, gracias por el contacto. Y efectivamente, esta ley lo que pretendía era dar más tiempo para mantener detenida a una persona extranjera que ya tuviera una orden de expulsión administrativa, ya de 5 días a 30 días. Yo considero que está bien, por lo tanto yo aprobé esta ley, como dices tú, lamentablemente no se logró aprobar. Y bueno, es una realidad que estamos viviendo ya hace un tiempo. De hecho, yo en unos minutos más voy a subir nuevamente porque denunciamos la PDI lo que pasó en la mano del desierto y te quiero dar una exclusiva que lo vamos a subir un rato más. Las personas que estarían ahí estarían siendo extranjeras que fueron sacadas de su empresa que estaban trabajando muy bien, pero creo que tienen que ser expulsadas del país. O sea, personas así, extranjeras que vengan a dañar nuestro patrimonio, no lo podemos permitir.
1: Diputado, bueno, le agradezco. Sí, vi su comentario. Esto pasó en la mano del desierto, que hoy día está... Entiendo que en alguna oportunidad estaba cerrada por un tema, no sé si era algo de químico o contaminación, no sé si me equivoco.
5: Sí, había una situación ahí por cierre, y a mí me escribió la persona que grabó el video, que okay. Eso fue el día de ayer, ¿ya? A eso de las 16:45 horas fue cuando sucedió este hecho.
1: ¿Cómo vandalizaron la mano del desierto, diputado? Perdón que se lo pregunte así, pero con pelo y señales, ¿cómo lo vandalizaron?
5: O sea, estas personas sacaron fotos, rayaron... y lógicamente eso es una actitud y un acto delictivo, porque sabemos, a pesar de que hay que dejar claro, esto no es un patrimonio cultural, no está declarado así, pero sí hoy día conversaba con la PDI que es cierto, igual un patrimonio es un patrimonio cultural de igual manera, porque es algo cierto que
1: representa,
5: ya...
1: Representa, pues, claro.
5: Claro, sí. Exacto, es algo representativo para la cultura del norte del país, por lo tanto igual, obviamente la PDI va a comenzar una investigación. Y yo hoy día justamente me he enterado que serían personas extranjeras, por lo tanto vamos a hacer ahora la solicitud de expulsión de estas personas.
1: Diputado, voy a poner la pelota al piso. Yo recién hacía unos comentarios que usted no ha escuchado, yo sé que usted está en el Congreso ahora. ¿Qué está malo en el país? ¿Qué está malo para usted? Acaban de asesinar a otro carabinero en un procedimiento en nuestro país. Yo lo dije y lo vuelvo a repetir nuevamente delante suyo. En todos lados hay corrupción, en su Congreso hay gente corrupta, mala, ladrona, sinvergüenza, en carabinero ha habido, en la Armada, en el Ejército, en la PDI, en las carnicerías, en las radios, en la televisión, en todos lados hay seres humanos que fallamos. Pero le pregunto, ¿qué piensa usted que tenemos que hacer, no como país, porque son ustedes los que están mandatados, usted y todos los colegas que tiene de diferentes bancadas, partidos, toda esa tontera, que parecen que no entienden que estamos quemando y reventando el país. O sea, y esto está pasando. Mañana pasado yo le comentaba a la audiencia, si la gente se empieza a armar y empieza a tomar otra conducta, otro camino, es porque han pasado tres cosas. Primero, nadie quiere echar a Carabineros porque no tienen piso, no tienen respaldo, ganan mal, trabajan mucho. Muchas veces los mandos medios, los mandos altos, operan en forma corrupta. Eso está muchas veces se ha investigado. Entonces, ¿cómo le hacemos? ¿No se puede sacar a los militares a la calle para apoyar la... No, porque yo siempre lo he dicho, ¿por qué un delincuente no se va a enfrentar a un militar? Porque el militar le va a disparar, pobre. Si tú le levantás un arma a un militar, el militar te va a disparar, viejo. Perdón que sea tan bruto en mi comentario, pero te va a disparar. Entonces, ese la va a pensar 32 veces antes de pararse con un... Perdón que lo diga, porque yo sé que suena bruto, suena, pero lamentablemente bruto, diputado. Pero sí, tú no te paras frente a un militar a echarle la bronca, a putearlo, a insultarlo, a tirarle piedra, pensando que no se van a bajar del camión, no se van a bajar del tanque, y te la van a dejar pasar. Eso no va a pasar. Olvídelo. Sí. Pero Carabineros se lo tiene que bancar.
5: Yo concuerdo contigo porque, lógicamente, usted tiene la percepción del ciudadano del día a día, y uno también la tiene, excepto uno que está también en terreno, pero es difícil lo que pasa en Chile. Yo concuerdo contigo. De hecho, es más, si tú ves la aprobación del presidente Kast ha bajado considerablemente, y aquí voy con esto para responder tu pregunta. Las leyes ya están presentadas, hay muchas leyes que están para aplicarse. Si yo creo que hoy día lo que falta es, para que estamos con cosas, mucha gente en Chile, porque así fueron los resultados, votó por el presidente Kast por la seguridad, y hoy día él no está ejerciendo esta labor. Yo tengo una pregunta, ¿usted ubica al Seremi de Seguridad en Antofagasta? Lo más probable es que pocos lo conocen. Entonces, por eso creo que ahí también hay un punto, o sea, los que están a cargo de la seguridad de Antofagasta creo que tienen que poner más un trabajo en terreno. Nosotros hasta ayer estábamos en el borde costero donde hubo una pelea con machete, yo mismo recogí unos cuchillos que estaban en la taza de los eventos. Entonces, creo que acá quien tiene que tomar este liderazgo es el presidente y entender que la seguridad es algo fundamental, y como dices tú, si no la ciudadanía va a ir tomando otras acciones. Entonces, pero las leyes están presentadas, lamentablemente la ley se ha hecho otra, y otras leyes hoy día se pueden expulsar migrantes. Entonces, yo he dicho en reiteradas ocasiones, y ya lo hemos planteado en el Congreso, hay que sacar la gente que hoy día comete o que tiene antecedentes, hay que sacarla del país, expulsarla por barco, expulsarla vía avión, vía terrestre, sacarla, limpiar el país. Y eso creo que el presidente no ha entendido, y es por eso que tenemos carabineros asesinados, tenemos gente en Antofagasta que a las 6 de la tarde se va para su casa porque le da miedo a salir a las plazas, y eso es una realidad, pero bueno, hay que tener fe y hay que seguir trabajando para que esto pueda cambiar.
1: Es que no va a cambiar, pues, diputado. Perdón que se lo diga, y le voy a decir otra cosa, porque esto no es un tema personal con usted, es con el cargo que usted ostenta y con el acceso que usted tiene. Yo sé que usted a lo mejor no se lo va a manifestar, oiga, un locutor allá en Antofagasta me dijo tal cosa. Mire, escuche lo que le voy a decir con mucho respeto. Hoy día, en mi país, en mi ciudad, toda la gente sabe lo que está mal, todos. Yo le abro el teléfono y el ciudadano que me llame, así como usted fue ciudadano, Videla, el que me llame me va a decir exactamente lo mismo. Sí, somos conscientes. Aquí no pasa solamente por expulsar gente. Mire, usted va hoy día a un procedimiento de carabinero y es ridículo. La gente lo apedrea, lo insulta, los putea en la cara, los escupe. Una vez le toman hasta un arma, un carril. O sea, les tiran los autos encima. Y a esa gente, perdón que lo diga, literalmente no le va a pasar nada, porque las leyes que tenemos y los que las hacen no están pensando en lo correcto. Si usted mira un poquito nomás acá el vecindario, diputado, cuando Bukele se le ocurrió hacer esa mega cárcel y sacó todo el... O sea, yo no estoy hablando ni de gente que roba carteras, de relojes, carteristas, cocoteros. Estoy hablando de mafias asesinas. Recién lo dije al aire. Que descuartizan bebés, matan mujeres, las violan, torturan. Acá se nos metió el tren de Aragua por todos lados en Chile. Entró por frontera. ¿Por qué no? ¿Qué nos pasa? ¿Qué tenemos que esperar? Yo le pregunto a usted hoy día, antes que suba a su pega, ¿qué hubiese pasado si matan 27 carabineros mañana? 27, y los acribillan. Yo le pregunto a usted, ¿qué me va a decir usted como diputado? ¿Y qué me van a decir en la Cámara los senadores, los diputados? ¿Y qué me podría decir el presidente cuando desaparezcan 27 carabineros, así de golpe? Ah, ahí es noticia. Ah, murió, se incendió un lugar de ancianos, de abuelitos, murieron la cárcel cuando se incendió en Santiago. qué triste, no pudieron salir, quedaron atrapados. Ahí se transforma en noticia, pero cuando muere un carabinero, le pongo el último ejemplo, los 33 atrapados en la mina de San José. Si hubiesen sido dos, no sé, si hubiesen hecho una película con Antonio Banderas, no sé, si se hubiesen traído a la gente, no lo sé. Lo dudo, me la juego, lo dudo. Pero eran 33 almas. ¿Ah? Entonces, la gente sabe, diputado, nosotros somos conscientes de lo que está pasando. Si tú no le aprietas el cogote y la mano dura y metís gente a la cana y la sacáis de la calle, ¿qué eso es? Te la van a ganar, te la van a ganar. En Santiago amenazaron de muerte, creo que a uno, dos, a dos alcaldes. Le fueron a botar un final, una mujer muerta, al otro gallo que tuvieron detenido, uno pelado también, que uno podría decir mil cosas. O sea, yo voy y te digo, ¿sabes qué? Te voy a matar, Videla. Y me sale por, ni por curado, po. Así nomás. Y vuelta para la calle. La gente, ¿cuántas mujeres han muerto en nuestro país porque los tipos tienen orden de alejamiento? Esa basura no sirve. No sirve. Porque ¿quién protege a esas mujeres? ¿Un papel? Todos sabemos eso, diputado. Perdón que me extienda. Todos lo sabemos. Sabemos dónde hay que apretar, dónde hay que hacer las cosas. Y no la están haciendo. No está dando el ancho. El cuerpo de que tenemos colegiado de diputados y senadores no está dando el ancho. El presidente sí,
5: yo concuerdo contigo Tomás, pero también hay que precisar de que hoy día, no sé, alguien que genera lesiones graves o agrede carabinero, hoy día es cárcel en Chile, la ley está modificada y es cárcel, ¿me entiendes? Por lo tanto, por eso creo yo que lo que hay que hacer es que desde el presidente de los ministerios, recordemos que se generó un Ministerio de Seguridad, que justamente se generó para esto mismo, para coordinar las labores de seguridad, para poder detener a personas que cometan delitos, de poder prevenir también los delitos. Hoy día muchas leyes son modificadas que a lo mejor antes eran más quizá pasivas, hoy día ya no son así. O sea, hoy día hay penas de hasta 20 años de cárcel, puede ser para personas que agreda a carabineros, que maltrata a carabineros. Entonces, yo creo que las leyes se han modificado, pero muchas veces pasa que las leyes quedan en el papel. Entonces, creo que ahí la labor, por supuesto, es del gobierno. O sea, hoy día ya se puede expulsar migrantes, hay muchas alternativas que se pueden hacer. Han matado más de dos carabineros hoy día en el gobierno en la gestión del presidente Kast. Por lo tanto, yo creo que concuerdo en algo contigo de que hay que seguir modificando, hay que seguir conectado con la realidad que pasa el día a día, pero también hay facultades que son del gobierno que tienen que ejercerlo en torno a la seguridad.
1: Diputado, mire, yo le acepto su... Usted podrá no estar... No tiene por qué estar de acuerdo conmigo porque esto es una conversación, pero le digo algo. Después que usted acribilla un carabinero, lo agarra a palo, lo agarra a machetazo, esa persona se irá a la cárcel. El problema es que para que esto cambie, tú tienes que evitarlo. A nosotros no nos sirve que me maten a mi hijo para que aparezca una ley Tomás, una ley Karim. Este país está mal, se está operando pésimo. No me sirve ese argumento. Usted tiene la gente que es mala. Mire, ponga la televisión si usted lo sabe, usted ha estado en la calle, usted es de acá. Tipos que tienen 17 en orden de aprehensión, 14 pendejos de 14 años, que la ley para allá, la ley, esos cabros son capaces de matar a alguien y lo van a hacer. ¿Por qué no le ponen la dura, no dicen las cosas como son? Lo hacen, violan, asesinan, cogotean, portonean y se jactan, más encima se burla, se ríen. Y si no fuera porque hay redes sociales, a veces ni los pillan, la brigada del cibercrimen. Entonces, no nos sirve endurecer la ley cuando ya cometiste el delito. No sé si me explico. No sirve. No sirve, o sea, si no se amedrentan.
5: Por eso mismo, digo yo que hay ministerios donde pueden justamente generar fiscalizaciones, prevenir, porque yo concuerdo contigo que no podemos, siempre acá se actúa cuando ya sucedió un hecho grave. Y eso es verdad, pero por ejemplo yo te digo, o sea, yo hasta ayer fui a la casa de evento y tomamos cuchillos que estaban ahí en los rucos, avisamos a la carabineros para que se actúe. O sea, creo que eso es lo que tienen que hacer hoy día.
1: Pero esa gente que se agarró a pelear a machetazo, ¿qué pasó con esa gente? En breve, ¿qué pasó con esa gente? ¿Dónde está?
5: O sea, lo que pasa es que la vecina que grabó denunció, ya. Y hoy día se están buscando a esas personas porque no llegaron al momento que estaba sucediendo ese hecho.
1: Entiendo. Le pregunto, me están preguntando, hay mucha gente escuchando a los diputados. Usted tiene antecedentes, no puedo hablar de él porque no está presente, no está en contacto con nosotros, pero ahí pregúntele al diputado si él sabe el argumento con el cual el diputado Araya rechazó la ley de la cual ustedes están conversando. ¿Tiene antecedentes? ¿Usted que estuvo ahí, sabe o no se sabe eso?
5: O sea, que no nos tengo tan claro y preferiría que se lo preguntaran, sí, claro, directamente a él, pero entiendo, quizás, no estoy tan seguro, pero como se amplía en este caso... mi punto de vista es que si hay que retener a un extranjero y hay que invertir para retenerlo para después pulsarlo, yo estoy de acuerdo y por eso aprobé. Pero aparentemente otros no están de acuerdo en el sentido de que se gaste recursos públicos para mantener a un extranjero que haya sido detenido, ¿me entiendes? Creo que eso es, pero creo que ahí tanto a la delegación como a los diputados, senadores, creo que sería importante que a ellos mismos se les pregunte. Yo estoy consciente con mi voto, estoy tranquilo y así lo hago siempre con este caso, con el argumento que tengo para cada votación.
1: El problema ahí, como usted dice, si fuera ese, o sea, si es el tema de Lucas, ¿cómo yo voy a mantener un tipo 30 días, 90 días? Es que el problema es ese, o sea, si yo dejo el perro, un pitbull suelto en un jardín infantil, weón, ¿ah? Que nunca ha sido domesticado. Si fuera ese, ¿ah? Estamos hablando, este es un supuesto, aquí yo me voy a pegar yo la bola, no lo voy a comprometer a usted. Pero si fuese ese el argumento, que es plata, que es recursos, que todo, con todo lo que se han robado, es como decirle, ¿sabes qué? Este gallo tengo la afuera en la calle hasta que la cague, po, hasta que mate, hasta que asesino, robe. O sea, el mensaje es horrible, po. Es pésimo. Es malísimo, diputado, de verdad, pero bueno. ¿Usted a qué va ahora, en horas de la tarde? ¿Qué tiene?
5: No, acabamos de terminar la sesión, yo, bueno, vuelvo a Santiago, tengo un familiar súper complicado de salud, entonces volviendo a Santiago, ya terminó la sesión, mañana regresamos temprano, pero justamente hoy día planteamos, de hecho mañana vamos a proponer un tema justamente relacionado con seguridad, con inteligencia, porque ya comienza la ley de presupuesto, para los que no conocen, donde se discute cada ministerio, los presupuestos de cada ministerio, y ahí, por supuesto, estamos insertos en lo que es la seguridad. Yo entiendo y siento igual que esa misma impotencia que sienten muchas personas por lo que está pasando en el norte con la delincuencia. Yo creo que esto no va a parar si el gobierno no le coloca más. Tú por ahí mencionaste Bukele o otros países. Yo creo que hay que poner mano firme, mano dura hoy día, porque si no van a seguir sucediendo hechos como lo que hemos visto, que te rayan el patrimonio cultural, no le da lo mismo, que pelean con machete a plena luz del día, donde una persona me escribió que estaba con su hijo, con su pareja en la plaza, mientras dos tipos atrás peleaban con machete, entonces...
1: Porque pueden.
5: Creo que la labor, en este caso de ustedes, es esa, o sea, darla a conocer, exigir, comentar, que la gente también dé su opinión, creo que es la única manera de poder mostrar la realidad y no esconderla.
1: Diputado, mire, antes de cerrar esta conversación, yo me puse a reflexionar un poco después de esta lamentable noticia de otro oficial de Carabineros muerto. Yo creo que, bueno, y lo insisto, lo llevo a esos terrenos porque así como un día abrí la boca y fui al Araco con el tema de Salvador Allende, que se me abrió así el toyo hasta que hicieron algo, ahí a medias tintas, pero algo hicieron, después de tanta gente que murió por algo que era de sentido común obvio, que agradezcamos la sociedad civil chilena y ustedes, las autoridades gubernamentales, que Carabineros no se puede ir a paro. Ojo ahí. Agradezcamos cómo está la... Porque créame que si fuéramos como otros países, que la policía reclama sus derechos y se paraliza, ándate cabrito. No se olvide usted que para el estallido social o la revuelta, como le quieran llamar, lo dije recién, mucha gente le suplicaba a la PDI que por favor saliera. Tuvo que salir hasta el ejército, acuerde, porque la mano se la estaban doblando. Ya no era un tema de reclamar por 50 pesos porque el país está malo en cuanto a plata. Lo que estaban haciendo derechamente, yo soy testigo de eso acá, en mi estudio, era robar y reventar a Becedín, reventar el Edu, reventar allá, robar y llevarse las cosas. A esa gente no le importa ni usted, ni yo, ni la derecha, ni la izquierda. Es donde pueden tirar la mano. Diputado, muchas gracias por este contacto y disculpe que me haya
5: exaltado. No, de nada, Tomás, yo concuerdo, como es la labor de usted a seguir denunciando unido respecto a la seguridad, que es lo que más lo afecta. Muchas gracias por el contacto.
1: Un abrazo.
5: Saludos a la gente que nos está escuchando.
1: Muchas gracias, diputado. Que esté bien. Buenas tardes. Ok. Sí, me fui al chancho con el diputado y pobrecito. Tengo que darle... Menos mal que mis palabras no son combos, sino que acabo moreteado entero ahí el diputado Videla. A ver, ¿qué tengo? Oye, tengo mucha gente acá en el WhatsApp. A ver, ¿qué es lo que dice Alfredo?
6: ¿Sí? Oiga, tío Coco, pero si está el ejemplo lo más claro... Cuando un delincuente hace algo, ¿a quién le pasan el abogado? ¿Al delincuente?
1: Sí, claro.
6: No se lo pasan a la víctima, ¿sí? Se lo pasan al delincuente. O sea, el delincuente tiene derecho a un abogado, pero la víctima no.
1: Qué terrible. Muy buenas tardes, amigo Tomás Caniguante, reportando sintonía por acá al FER. Suma y sigue, ¿cuántos años llevamos con esta sillita musical? El delincuente tiene más derechos que un ciudadano honrado. Amigo Tomás, recuerde cuando... Comenté, el museo, dice, tiene horario restringido, ¿eh? Y las botillerías funcionan 24/7. Por Dios. El chiste se cuenta solo, claro.
7: Excelente, Coquito. Alguien que le dijera las verdades a Videla. Ah, él se quiere, le quiere echar la culpa a los demás y él está sentado ahí. ¿Y qué hace también? Ah, está mirando el partido de Cobreloa, weón. Ah, por el celular.
8: Hola, Coquito, ¿cómo estás? Muy buenas tardes.
1: Don Luis,
8: saludarlo.
1: Igualmente.
8: Escucha, que fome lo que le pasó al carabinero. En realidad se siente harto porque es una autoridad y uno tiene que tenerle respeto, independiente que no te guste o te guste, pero tiene que tenerle respeto. Y acá, lamentablemente, amigo mío, hay que ponerle el cascabel al gato. Las leyes tienen que ser más drásticas, más drásticas. Acá no puede haber una persona que carabinero hace la pega, lo detiene. Ah, no, hay que investigar 30 días. Que se vaya para la casa nomás y espere ahí, ¿no? ¿Qué delincuente va a esperar en la casa? ¿Qué delincuente va a esperar en la casa? Dime. Ninguno. Lamentablemente uno tiene que expresarse así de ellos. Pero hacen daño, hacen daño, mucho, mucho, mucho daño a la gente. Matan a la gente inocente. ¿Cómo no se matan entre ellos? Si ellos tienen sus dramas, no sé, mátense entre ellos, pero no maten a la gente inocente, la gente que está trabajando. Me da mucha pena en realidad, como dices tú, este país, me da mucha pena. Yo, imagínate, a veces yo voy a las poblaciones, a algunas partes, ¿no? y la verdad es que voy con miedo. Me encomiendo a Dios nomás, que Dios me proteja, me cuide, ¿no? Pero en realidad voy con miedo. Trato de ponerme igual, así, como hablarle de chores, ya, que aquí, que allá, pero uno igual va con miedo. Bueno, poquito, lamentablemente este país está mal de la cabeza, mal de todos lados. La justicia está muy mala, muy demasiado mala. Imagínate, el día 17 a mi señora, bueno, más que estaba yo, mi hermana y yo.
1: ¿Qué pasó?
8: La llamaron por teléfono que hayan raptado a una hija.
1: Ya.
8: Y que la iban a matar. Mi señora es súper nerviosa y toda la cuestión. Y decía, ¿pero dónde la tiene? ¿Dónde la tiene? Y después, bueno, más que reaccionó, porque yo le dije, sí, ¿qué te pasa? No, y le pusieron a la niña y mamá, dile, hace todo lo que ellos te digan. Y ahí parece que se pegó la cachada mi señora y reaccionó. No, olvídate, se vuelve loca, no sé qué hace. Ya, Coquito. Bueno, disculpa que me haya alargado no, tanto, tranquilo. Pero en realidad me da pena este país.
1: Sí, claro.
8: Mucha pena, en verdad. Chau.
9: Buenas tardes, amigo Tomás
1: Caliguante,
9: y buenas tardes, Nabor, que yo tengo amigos y familia de carabineros, y la verdad es que nos duele que fallezca un carabinero porque es parte de nuestra familia. Acá falta voluntad, amigo Tomás Caliguante, sería maravilloso que los carabineros de Chile se fueran a paro, sería maravilloso, ¿ya? Y que salga una purga. ¿Sabes lo que pasa? Ya el colmo, ya si tanto, porque, oiga, si portonazo, delincuencia, acá falta voluntad, falta alguien con pantalones, con buenos pantalones. ¿Sabe qué? Yo en un día le hago una operación candado, carabinero y ejército, solamente con ellos, sin contar el borde costero que lo puede cubrir los marinos, pero con puros militares y carabineros le hago una operación candado, filete, que funciona. Así que, pero acá falta voluntad, pues falta voluntad nomás. Políticos y jefe y general y todo. El Estado, el gobierno. Eso, amigos, dos caribantes.
0: Buena, Coco, buenísima. Había que chantarle la moto al Videla, si anda puro ahí con los perritos, que un perrito allá, otro perrito acá, y no se preocupa de la fuente. Hay que preocuparse de muchas cosas, pero la delincuencia es lo primero que hay que hacer. Es lo primero, hay que acabar con la delincuencia. Y él dice, es culpa del gobierno, pero ellos son los que votan las leyes. Ellos tienen que hacer leyes y votar. Ellos son los que tienen que hacerlo. Nadie más. El presidente está amarrado de manos.

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1: 19 horas, 16 minutos.
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3: 19 horas, 36 minutos.

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2: 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Y por supuesto, lo iniciamos esa
0: de las 18 horas, de todo un coco, con Tomás Caniguante.
2: Muy buenas tardes, ¿cómo les va? Gusto de saludarles en este comienzo.
0: Ya lo sabes, a la hora que sea, te esperamos con la música elegida para compartirla en familia, solo por el 103.

0: Seguimos haciendo programa. Estamos en la última patita del programa de hoy. Oiga, amigo, dice, buenas tardes. Le están echando la culpa de la muerte del carabinero a una votación que fue hace 1 o 2 semanas atrás. Acuérdense que este gobierno llegó sin un plan de seguridad. Por algo será, ¿no? Me comenta un amigo acá que no lo tengo ingresado, pero me parece que es Pancho. Gracias, Pancho, por tu comentario. ¿Quién más por acá? El Fer. ¿Qué es lo que nos dice Fer?
1: Amigo Tomás Carihuete, duda, consulta.
0: A ver.
1: Cuando el sueldo, un sueldo mínimo, ya, hablemos de un sueldo mínimo ya, y con hora extra ya, pongámoslo así, a todo reventar, 800.000 pesos, senador diputado. Vamos a ver cuántos honorables o ciudadanos van a querer a nuestro querido Chile y optar a esos cargos, con esos montos y esos sueldos. ¿Usted sabe cuánto está ganando un senador? ¿Sabe cuánto está ganando un diputado hoy en día? Ya que tenemos el resultado, a la fecha. Desde aquella año 1988, cuando se fue esa persona, usted sabe que la de la discordia, y que iban a cambiar todo, pues acá estamos, seguimos, suma y sigue, seguimos parejito.
0: ¿Qué más tengo por acá?
2: Coquito, discúlpame, pero la persona que habló reclamando en contra del diputado Videla, escuché de que estaba bien, que él estaba viendo el partido de Cobreloa por el celular, el diputado, ¿qué tiene que ver? Si es algo personal, si es su teléfono, no sé a qué va ese comentario. Y lo otro es de que hay que ser bien justo. Yo no voté por el señor Videla, pero por lo menos él siempre anda en la calle y anda, como se dice, metido en toa. ¿Ya? Y anda haciendo cosas por la ciudadanía cuando él está aquí en la ciudad. Y yo siempre lo veo con video y todo. Y así que yo creo que el comentario de ahí del amigo, para mí, que fue el lugar total, es su celular, y si él verá o no lo que quiera ver en su celular. Eso, chao, chao.
0: Nada más. Faltan 12 minutos, no, 12 minutos ya para que sean las 20 horas. Tema que me encanta, lo canto, lo toco, lo saco. Aquí está Rubén Rada, chacha muchacha.

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1: 19 horas, 59 minutos.
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2: ¿Qué tal? Buenas noches. Buen lunes. CDA a cuartos. Los Pumas golearon a Deportes Iquique y avanzaron a la siguiente fase de la Copa Chile. Se viene un rival de primera. Deportes Antofagasta se enfrentará a Universidad de Chile después de 4 años. Segundo amistoso a la vista, Gloria Bejarano nos traerá todos los detalles del próximo Chile versus Estados Unidos. Como siempre, todo eso y mucho más usted lo sabrá y lo va a escuchar en los próximos 60 minutos del programa deportivo más escuchado de Antofagasta. Comienza la edición de lunes de ATD. Bienvenidos.

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0: con el más gusto de saludarles en este día lunes. Lunes diferente, podría decir, ganó, gustó y volvió a nuestro equipo de deportes Antofagasta. Se viene nuevamente con amistoso de la selección nacional.
1: David, ¿me escuchas?
0: Sí, te escucho.
1: Ya, no está saliendo por tu micrófono, disculpa, para que lo chequeen. No está saliendo nítido, está saliendo como al fondo de la, como al fondo del patio, así. ¿Quién está en micrófono ahí para saludarles mientras David arregla?
2: Hola, hola.
3: Hola, Coquito, ¿me escuchas?
1: Ah, sí, perfecto, fuerte y claro. Es que el jefe suena diferente.
3: El jefe manda, gracias.
1: Buenas tardes, dé la bienvenida mientras ahí nuestro...
3: ¿Cómo está, Coquito Caniguante?
1: Muy bien, aquí
3: bienvenido
1: con
3: bienvenido también, saludo muchas a todos los oyentes, a todo deporte, a los que están en la sintonía de la 103.3 Coganiguante. Saludamos también a Brenda Rodríguez, que está en que volvió, estaba paseando.
2: Mira. Sí, acá volvimos, estoy bastante feliz de estar con ustedes y lo que tenemos para hoy también es muy importante, de que lo vamos a estar hablando y conversando.
3: Y también saludamos a Yana Geraldo, nuestra gran comentarista. ¿Cómo está, Yana?
4: Hola, hola a todos, buenas tardes. Nada, acá hay un nuevo día, nueva semana, y vamos a hablar de harto fútbol, del CDA y de la Rojita, que se viene para esta semana.
3: Ahora sí, David.
5: Parece.
3: Ahora sí.
5: Parece. Yo sé que me metí en mala, pero nunca tanto, pensé yo.
3: Ah, usted enchufó, anda siempre enchufando el cable equivocado.
5: Tomás Coco Caniguante, ¿cómo te va? Buenas noches.
1: Gusto de saludarte, David. ¿Qué tal? ¿Cómo están ustedes?
5: Bien. Hay conexión ya con nuestro auditorio, ¿no?
1: Sí, mira, de hecho, ya llegaron varios. Tú sabes que cuando el CDA gana, esto prende, así que... y cuando pierde, también. Oye, te comento que está Medalla Castillo, nuestro gran líder ahí de la banda, el primero que nos habló cuando abrimos WhatsApp para ellos. Dice, buenas tardes al panel, un triunfo bueno, pero no se sirve para algo. Creo que el plantel se tiene que enfocar en las 5 finales que quedan, donde ahí sí importa. Y Corona nos comenta que está de cumpleaños, un saludo ahí para Alfredo Corona.
5: Sí,
1: está de fiesta hoy día, querido Alfredo, gran amigo, gran auditor. Nos comenta lo siguiente.
6: Buenas tardes, muchachos de ATD, ¿cómo están? Espero que bien. Oiga, grande, grande, grande, como dice alguien por ahí, el CDA goleó, así que seguimos rumbo en la Copa Chile. Oiga, salúdeme ahí a todo al panel, a las damas y a los caballeros de ahí. Y de pasadita, dígale a Vidal que se salga dentro del tarro, se escucha entre un tarro.
1: Ve usted que no era yo nomás, ya ahí están los comentarios para comenzar el programa, hoy con música de película. Siempre aportando aquí a TDA, no solamente el deporte.
7: ¿Cómo estáis, Memo?
8: Bien, ya listo, ya todo preparado, está listo YouTube, está lista la gente en su casa, como es Lucho Barahona, está lista Gloria en Estados Unidos, así que proceda usted ahí a dar los pases correspondientes.
5: Tomás Coco Caniguante, te cedo el placer de presentar al próximo panelista, a ver cómo lo presentaría, a ver.
1: El próximo panelista, perfecto, mire, esto le va a sonar pero espectacular a usted y a todo el mundo.
9: Y caballeros, señoras y señores, es un honor presentar esta noche ante ustedes el talento, la voz, el conocimiento, el carisma, lo certero, gran comentarista, tremendo periodista, guapo, bien terminado, con ustedes el bombón de ATD, el calugón pelayo del equipo, el gran Luis Barahona Liquetay.
10: ¿Cómo está, Coquito? Buenas noches a todos los integrantes de ATD Deporte. Esa presentación no está muy ad hoc a mi
3: persona. No le gustó.
5: Está muy serio.
3: Le faltó el filtro.
10: Varios conceptos que no me gustaron de la presentación, pero bueno, se agradece. Claro, yo no soy periodista, así que soy comunicador, que eso me agrada mucho.
1: Pero usted ejerce el periodismo, señor. Usted ejerce el periodismo.
10: Sí, pero
1: para
10: pero
1: mí usted es un yo periodista.
3: Vamos a empezar a pelear temprano.
10: No, yo siempre me presento como un comunicador, en este caso del área de deportes, lo que me apasiona y me gusta. Algún día estudiaré periodismo para ser mejor, pero estoy bien así como estoy. Así que igual agradezco su hermoso saludo en todo caso. Celebrando ese triunfo Puma, una buena presentación, Coquito.
1: Qué bacán.
8: Yo no sé cómo Gloria no se rió de lo que estaba diciendo el Coco.
5: Le preguntamos.
8: Yo la estoy viendo acá. Ustedes no, pero yo la estoy viendo.
3: El problema es que después lo va a conocer y ahí.
5: Ahí se ha hecho
3: la decepción total.
5: Total. Se viene Chile. Gloria Bejarano, ¿te das cuenta que somos un equipo completo? ¿Te das cuenta, Gloria?
8: Completamente desordenado.
7: No, ¿cómo están? Hola, buenas tardes. La verdad es que en ese momentico no escuché completo porque estoy acá moviéndome de puesto en puesto porque justo está cayendo el sol. Entonces, bueno, preciso ya estaba ubicada y va cayendo en este momento la noche aquí en San Luis con mucha información, con ganas, como ustedes lo dicen, de conocerlos a todos muy pronto. Espero visitarlos y así, bueno, así podré darles mi opinión en persona. Pero bueno, nosotros acá instalados en San Luis, justamente tenemos atrás, de hecho ahí está el anuncio, Estados Unidos-Chile, del partido que viviremos mañana aquí, sobre las 7 de la noche, hora local, 9 en Chile, y todo, bueno, espectacular, la verdad, la ciudad muy tranquila, más bien solita. Ayer salí a intentar conseguir algo para comer y no encontré absolutamente nada. Pero no, una ciudad muy linda, un estadio muy lindo y con mucha información hoy. Justo en este momento está entrenando adentro en el campo de juego la selección chilena. Hace pocos minutos estuvimos en conferencia de prensa con el profesor Nicolás Córdoba, más temprano también con Mauricio Pochettino, técnico de Estados Unidos. Así que mucha información, cuando quieran empezamos a repasar todo lo que está ocurriendo acá en San Luis.
5: Sí, claro, vamos de inmediato. Las cosas, Rolando, yo estaba pensando... por ejemplo, ¿quiénes son los referentes en este minuto? Por ejemplo, el mismo Lucas Cepeda, el capitán.
3: Que está expulsado.
5: Eso no es bueno, Rolando, ¿no?
3: Sí, claro, hay varios jugadores que deberían tomar la batuta de esta selección. Claro. No solamente Lucas Cepeda, Suazo también, que también está expulsado, también lamentablemente. Está expulsado, claro. Y ahí van a tener que tomar otro el relevo. Vigorux, que puede ser también el mismo Maripán. Iván Román, que es un buen referente, Echeverría, ¿por qué no Loyola? No sé si pedirle a Osorio algo, porque Osorio es como que
8: es medio fantasma.
3: Le falta algo, claro, le falta algo a Osorio, que no logra completar o llenar el gusto de los chilenos. Yo no sé si Yana también tiene o concuerda conmigo, porque la verdad que ella, como es jugadora, puede dar una impresión totalmente distinta a la nuestra, ¿no?
4: Sí, efectivamente, yo creo que le falta algo a Darío Osorio. Yo creo que puede ser el gol que le dé la confianza, el gol de que los chilenos gritemos el triunfo o algún empate, qué sé yo, como vaya dependiendo del partido. Y también creo que se debería llevar un poco a pecho, por decirlo así, o al hombro, y que pueda jugar Paulo Díaz. También es un jugador experimentado que ha jugado en la generación dorada y creo que también podría ayudar bastante en defensa.
5: Y aquí la estamos viendo a Gloria, USA versus Chile, con el fondo que tiene detrás. Oye, ¿llegó un jugador de emergencia a la selección chilena, Gloria?
7: Claro, bueno, y esa es una de las novedades o de las noticias del día. Nos enteramos, bueno, muy tempranito en la mañana sobre esa convocatoria de, no sé si de emergencia, porque realmente, bueno, de hecho va viajando en este momento el jugador Igor. Ustedes me van a ayudar con la pronunciación, Lichnowsky. Y precisamente, bueno, pues le preguntamos al profesor Nicolás Córdoba también sobre la intención de esta convocatoria, un jugador que además nos habían dicho primero que llegaba ahorita para la práctica, pero viajó, salió de Santiago hace poco. Realmente no creo que llegue esta noche y seguramente no podrá estar mañana pues en ese partido contra Estados Unidos. De pronto también ya pensando en México, recordemos que es un jugador pues que ha tenido también historia con el fútbol mexicano, digamos un jugador un poquito mayor, lo hemos conversado en programas anteriores sobre el promedio de edad de esta selección tan joven, mientras que Igor, bueno, 32 años, un poquito más de trayectoria o de experiencia, seguramente también con esa intención de acompañar al grupo y esperando pues su llegada para poder hablar con él y tener también sus sensaciones pues de integrar la Roja en esta gira internacional.
5: Siempre me ha gustado a mí, Rolando, cómo juega en el fondo
11: Linovsky.
3: Sí, a usted le ha gustado mucho el gol Linovsky, pero se había perdido un poco de las convocatorias. Sí, estuvo bastante lesionado. No jugaba tampoco en su equipo.
11: Claro.
3: Así que eso también afectó su convocatoria. Gloria, estamos mirando ahí que se ve una temperatura agradable en San Luis. ¿Tú crees que para mañana en horario del partido la temperatura sea buena para el equipo chileno?
7: Sí, de hecho el clima mañana va a estar aún mejor, aún más calientico. Yo les contaba que me parece incluso divertido que yo hice mi investigación antes de viajar y pues en Toronto, en San Luis iba a estar frío, entonces yo vine con gorro, con guantes, con bufanda, con ropa térmica y realmente ha estado súper caliente. De hecho hoy la temperatura estuvo espectacular, sobre esta hora también. Y mañana va a estar un poco más caliente, claro, ya sobre la hora del partido, que es a las 7 de la noche acá, como pues vemos ya está cayendo un poquito el sol, pero va a seguir siendo una gran temperatura, un estadio además con capacidad para unas 22,000 personas, esperando no sé qué tantos chilenos vamos a tener. De hecho yo veo uno por acá, no sé si quieren aprovechamos y conversamos, una preguntita. ¿Cómo estás? Pues es que veo acá un grupo de fanáticos esperando también a los jugadores en el entrenamiento, si me puedes ayudar acercándote un poquito. Bueno, cuéntame tu historia, ¿desde dónde vienes? ¿Cómo ves a la selección?
12: Vivo hace 4 años acá en San Luis. Sí, yo vivo acá, tengo mi familia, mi esposa, mis dos hijos, yo vivo acá hace 4 años ya en Estados Unidos.
7: Esperando a los jugadores para saludar.
12: Hoy encantado, toda la semana, gracias a Dios, se ha podido dar el...
7: Ayúdame acercándote un poquito para...
12: Gracias a Dios se han podido dar el tiempo de estar con nosotros, hemos compartido con ellos, ¿no? Firmado las banderas, las poleras, gracias a Dios hemos podido estar con ellos, compartir con ellos y nos vamos muy felices de que estén en esta ciudad.
7: Es lindo también estando afuera, pues reencontrarte con tu selección, ver a tus compatriotas.
12: Obvio, nada va a tener ese precio. Muy agradecido de que se pueda por fin ver a la selección, volver a, en pocas palabras, a nuestro país, compartir y tener ese amor, locura por las barras que el chileno tiene.
7: Y veo que firmaron todos. Bueno, ¿cómo va a quedar esa?
12: Esta la tengo en mi casa, la tengo colgada en el living de mi casa. Ella es mi esposa, son mis dos bebés. Y felices, orgullosos, ansiosos, más que nada, muy ansiosos y contentos de que por fin podamos ver a nuestra selección y poder estar cerca de nuestra linda selección. En esta ciudad que es poco concurrida.
5: ¿De qué parte? Oye, Gloria.
7: ¿Cómo?
5: ¿De qué parte de Chile?
7: ¿De qué parte de Chile eres? Me preguntan.
12: De Santiago, de Conchalí. Si me ven mis amigos, un saludo a mi papá igual. Muchas gracias y un saludo a mi papá, que espero que los vean. Mis amigos, a los desagradables del Cortijo, son mis hermanos. Y ellos saben.
5: ¿El nombre?
7: Y la última, bueno, sí, para que nos recuerdes tu nombre y cómo va a quedar el partido, cómo ves al equipo, pues en este momento, la actualidad de la selección, ¿qué opina?
12: Le falta disciplina. En lo muy personal, le falta disciplina. Creo mucho en ellos, siempre voy a creer en mi selección. Le falta disciplina y espero que vaya un resultado arriba de 2-0. Y Dios lo permita. Dale, muchas gracias, que esté bien.
7: Disfruta el partido. 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
12: Oh, ok. Un saludo para Antofagasta, para mi amiga La Pao. Muchas gracias. Mira.
7: Bueno, La Pao y todos sus amigos lo van a estar viendo. Está muy emocionado. Aparte de esa bandera, yo vi como unas mínimo 20, 25 firmas. Lleva un buen ratico, pero los he visto como caminando para un lado y para otro. Y los jugadores, bueno, como les comentaba inicialmente, sobre las 6 de la tarde, hace unos 20 minuticos, están pues ya en entrenamiento. A nosotros solo nos permiten 15 minutos, los primeros minuticos, que fue lo que nos pasó ayer, mientras están como en recuperación, calentando, pero pues ya cuando el técnico Córdoba empieza como a armar el equipo, ¿no? Y a empezar a perfilar ese equipo titular, pues ya nosotros tenemos que salir, pero emociona también ver hinchas, porque siento que en Toronto y con la marea roja hubo más, y seguramente pues hay más chilenos residentes allá. La verdad es que esta ciudad y este estado queda en la mitad del país, y como les digo, no solo chilenos, sino gente en general. Yo no he visto más de 10 personas en los 2 días que llevo, entonces seguramente la comunidad chilena mañana va a ser muy pequeña, pero bueno, ellos representando, está jugando con sus hijos. Bueno, la verdad, muy muy lindo pues ver y reencontrarnos con personas pues chilenas que están acá apoyando a la selección.
13: Gloria, por acá Brenda. Bueno, tú comentaste que viste un poquito del entrenamiento de la selección.
2: ¿Cómo crees que va a enfrentarse mañana después de la derrota que tuvo ante Canadá? Que bueno, hay que echarle para adelante, pero te quería preguntar cuáles son tus sensaciones respecto al entrenamiento que viste, a lo poco que pudiste ver.
7: Claro, Brenda, mira, y por ejemplo en el caso de ayer, pues que fue ese primer entrenamiento en el que estuve, ayer fue trabajo de recuperación. Pasa que este partido fue muy rápido. Para el que vamos a tener en Los Ángeles, van a tener más días de entrenamiento, seguramente de descanso, pero ellos llegaron ayer como a la 1-2 de la tarde y la práctica fue sobre las 6, y esos minuticos que nos mostraron fue recuperación. De hecho fue trabajo en gimnasio, entonces ya sobre el equipo y sobre la nómina muy muy complicado. Y ahorita igualmente, bueno, recién empezaba, nos encontramos además nuevamente con Iván Zamorano, quien iba también pasando a la cancha esta tarde. Y sobre el equipo, y yo creo que ustedes coinciden con Nico Córdoba, es muy difícil descifrar, y sobre todo, y se lo consultamos además en conferencia, que más adelante también vamos a pasar a repasar sus declaraciones. Él dice, yo necesito este partido, que están teniendo en este momento, para definir, para saber también en qué condiciones físicas llegan. Por lo que les decía, tuvieron muy poquito tiempo de recuperación, tengo que ver quiénes están mejor, y seguramente mañana ya vamos a saber. Entonces, es muy complicado, siento que sin duda alguna, o alguna conclusión que creo que ustedes, y que coincidimos, algo que sí podemos tener claro es que el arquero pues va a seguir siendo Vigorú, además porque siento que ya queda también claro que ese es el arquero o el arquero titular, al menos durante este ciclo de Nico Córdoba, más allá de la pareja de centrales, que aunque el partido pues contra Canadá evidentemente y lo conversamos, pues no fue el mejor, las expulsiones y demás, siento que además pues del arquero, que para mí pues fue destacado, y que si no es por él, como lo comentábamos en la transmisión, el resultado pudo ser mucho más abultado. Pero creo que además de él, bueno, siento que mantendría esa pareja de centrales, ¿no? Con Villagra y con Román, que también le da un poquito pues de solidez atrás, pero más allá y de ahí para adelante en las siguientes líneas es complicado, porque pues por lo que decimos, además que va a ser reemplazar dos bajas fundamentales, pues como el caso de Cepeda y también del capitán, de Gabriel Suazo. Entonces sí siento que vamos a tener que esperar hasta mañana para ver qué cambios hace el profesor Nicolás Córdoba, y todos esperando que funcionen y tener una gran presentación ante Estados Unidos.
5: Lucho, este equipo de Estados Unidos, mucho más complicado que Canadá.
10: Es mucho más potente. Disculpa, hola Gloria, te saluda Luis Barahona. Es mucho más potente la selección de Estados Unidos, dejó una muy buena impresión en el Mundial. Yo creo que mañana Chile lo va a tener un poco complicado, porque si ya estuvo complicado el partido frente a Canadá, que es una selección menor en cuanto a calidad de jugadores, creo que Estados Unidos está sobre Canadá y sobre Chile. Entonces, jugadores también muy importantes que tiene la selección de Estados Unidos, que para mí es un muy buen mundial. Me parece que Chile mañana, si no entra concentrado, si, como decía hace poquito Gloria, uno no sabe cómo para el equipo también, o la previa del compromiso, cómo va a armar ese 11 Córdoba, ojalá no sea una derrota, o lo estemos lamentando que Chile la pasó mal. Esperemos que no, pero creo que este partido mañana y el partido México, para mí son los dos rivales fuertes que tiene esta selección allá en la gira por Estados Unidos.
5: Gloria, comenzamos
7: No, que con lo que hablábamos también, que todos sentíamos eso en la previa, ¿no? Que ese partido contra Canadá era en el papel el más fácil, o el rival más fácil, pero en el caso de Estados Unidos, y como bien lo menciona Luis, claro, tuvo una buena Copa del Mundo, pero también llega este partido con muchos cambios. Hay varios de sus referentes, pues que el técnico argentino Mauricio Pochettino no convocó, quiso también darles descanso, y hay muchos jugadores jóvenes en el equipo también. De hecho, justo nos decía ahorita en conferencia que hoy celebraban el cumpleaños número 17 de uno de sus jugadores, entonces que vienen también varios jóvenes. De hecho, varios de ellos debutaron en ese partido con Perú, que además también, bueno, otra selección suramericana que perdió. Recordemos que Estados Unidos en la fecha anterior derrotó 4-1 a Perú, pero es un equipo que también llega con varias novedades, con varios jugadores nuevos, y tal vez por ahí también Chile puede pues aprovechar seguramente estas novedades, ¿no? Porque pues tiene la base que disputó el campeonato del mundo, pero llega también con muchos cambios el técnico Pochettino.
5: ¿Te parece si revisamos las notas, Gloria?
7: Claro que sí, vamos a escuchar todas las declaraciones. Bueno, empezamos, no sé si empezamos con Nico Córdoba, hablando precisamente de ese partido contra Canadá y de lo que viene también para la selección ahora contra Estados Unidos.
3: Sí, empezamos entonces con las notas de Nico Córdoba. Coquito, mandamos la primera.
11: Bueno, estamos ahí evaluando, porque hoy día estamos en el más dos del partido, por lo tanto hay algunos jugadores que todavía no recuperan al 100%. Estamos viendo los que podrían participar por Gabriel y por Lucas, que no van a ser del partido, así que, pero ahí hay variantes, jugadores obviamente que están apareciendo. El otro día entró muy bien Diego Ulloa en el rato que entró, está Marcelo que volvió a la selección, así que ahí uno de los dos va a tener la posibilidad de empezar jugando, y arriba vamos a ver con quién de los que no jugó, o puede ser Nils, puede ser Maxi, Beret.
3: Como que se enreda un poco ahí al final Nico Córdoba, Gloria.
7: Sí, de hecho me parece curioso también que él insiste y defiende obviamente su posición. De hecho, bueno, no sé si ustedes vieron durante la transmisión también las declaraciones de Arturo Vidal, pues también un poco atacando pues el proceso de Nico Córdoba, también diciendo pues que faltaba un líder en la selección. Y pues me generó también curiosidad, porque empezó Nico Córdoba la conferencia de prensa diciendo como, bueno, hablemos de fútbol, ahí medio sutil, pero también ahí lanzando su puya pues para todo este tema. Pero Nico Córdoba, él defiende su posición y su proceso, y nos decía que también pues me generó curiosidad, y era como, pero es que, por ejemplo, Jürgen Klopp, el alemán, debutó con derrota y es Jürgen Klopp. Sí. ¿Quién más nos mencionó? Forlán debutó o empezó con derrota y lo acabaron y lo destrozaron, y hoy día ganó, y no sé quién también. Entonces, como también pues justificando un poco que es normal tener malos resultados, y que es un proceso, y que es como un sube y baja, ¿no? Que es también como un poco de lo que dice, y pues mantiene y defiende claramente, y yo creo que él lo hará por siempre, que es defender su idea, bueno, con los jugadores jóvenes, con el proceso, con el trabajo desde las divisiones inferiores. Entonces, esta conferencia fue un poquito más como de eso, ¿no? De justificar también la llamada de jugadores jóvenes. Dice que así, pues, esté otro técnico o esté quien esté, la idea, o que él va a estar siempre convocando, pues, a jugadores jóvenes.
5: La segunda nota de Nicolás Córdoba se refiere justamente sobre el partido que va a ocurrir el día de mañana.
11: Será un partido durísimo, lo sabemos que va a ser muy muy duro, muy físico. Nos llevan al límite, como nos llevó Canadá, pero físico, así que nada, disfrutar el partido, que los que les toque jugar lo hagan de la mejor manera posible, y que sigan sumando minutos en las piernas para estar lo mejor preparados para el clasificatorio del próximo año.
3: Gloria, voy a volver un poquito a lo anterior, lo que tú decías, ¿sabes? Que él hacía un símil con algunos entrenadores de renombre, ¿no? Que habían partido con derrota. Pero Córdoba tiene 2 años en esto de la selección, lleva 10 partidos jugados, solamente ha ganado 4, empatado 1 y perdido 5. Entonces, no es alguien nuevo en esto de la selección, es alguien que ya tiene un proceso y que no logra, ese proceso no logra cuajar, no logra asentarse como todos queremos para ver ya un equipo definido, una formación más o menos estable y base, ¿no?
7: Sí, o una idea clara de juego, porque es que además, el punto es que en estos partidos de preparación o en estos partidos amistosos siento que lo menos importante es el resultado. Claro, nadie quiere irse a casa perdiendo, goleado, 5-0, 3-0, pero creo que el resultado es irrelevante si viéramos un plan de juego o una idea de juego clara. Si decimos como, bueno, se perdió contra Canadá, pero se vio un equipo bien parado, ya encontramos el estilo de Nico Córdoba, ya sabemos a qué quieren jugar, ya está el equipo engranado. Pero es que no solo es malo el resultado, sino tampoco vemos tan claro, es lo que hablábamos en la transmisión, es como un poquito más de lo mismo y yo no veo una idea de juego clara. Entonces ahí es cuando entra como claro y efectivamente, creo que son ya casi 3 años que yo no sé por qué siguen llamando técnico interino cuando interino es 1 o 2 meses, pero lleva más de 2 años. Entonces es como ese también la molestia general, ¿no? De saber como, bueno, que cuánto tiempo más va a pasar y cuándo vamos a ver algo bueno o un equipo consolidado.
5: Justamente se refiere a la función del técnico. Coquito, vamos con la 3 y 4 seguidas porque tiene mucha relación con lo que está hablando Gloria.
11: Para lo que a mí se me trajo la selección adulta en este periodo, que ha sido totalmente circunstancial, porque finalmente esto no hubiese pasado si Chile clasificara al Mundial, en eso estamos de acuerdo, ¿no? Si Chile hubiese clasificado en un Mundial donde entraban 7, yo no estaría sentado aquí en este momento. Si no hubiese pasado lo de la separación de la federación, a lo mejor Felipe ya hubiese tenido un entrenador desde hace mucho más tiempo, pero visto que hay un cambio de gabinete en noviembre, no se debería tomar una decisión ahora tonta de loca. Por lo tanto, nosotros hemos sido súper coherentes de decir, bueno, esta es la situación, este es el contexto, cómo aprovechamos este contexto, cómo aprovechamos este tiempo para poder generar algo que quede, y en ese sentido estamos sumamente alineados. Nosotros mismos hemos tratado de promover los jugadores que entrenamos desde hace 3 años. Por lo tanto, las oportunidades están ahí para los jugadores jóvenes que la quieran, que tengan las capacidades para aprovecharla. Y bueno, cada uno tendrá su mirada. No voy a juzgar si es correcto o no es correcto. Nosotros tenemos la nuestra. Y la nuestra visión es tratar de darle la mayor cantidad de minutos a los jugadores que creemos que van a estar en las próximas clasificatorias.
5: Claro, la gran interrogante, como ustedes lo dicen, más de 2 años. Escuchemos la última de Nico Córdoba, que se refiere justamente a la renovación del equipo.
11: Si pretendemos que Chile juegue como jugaba hace 10 años atrás, quiere decir que ninguno de nosotros entiende fútbol, porque finalmente hoy día no tenemos esos jugadores y tampoco se están jugando en esos clubes donde jugaban en ese momento. Por lo tanto, lo que estamos tratando de hacer es tratar de empujar a los jugadores para allá, y para eso hay que atreverse a jugar con jugadores jóvenes, hay que atreverse a hacer un cambio sustancial después de 3 mundiales los que nos fuimos con esos mismos jugadores, e incluso nos fuimos jugando muy bien, porque en algunos partidos se jugaba muy bien, y hay que atreverse a meter gente joven, a hacer llamados medio inesperados con gente que a lo mejor no está jugando, pero que al conocerlos de las categorías más pequeñas podemos visualizar que puedan llegar.
13: Blanco, rojo y azul.
3: Hay que atreverse, dice Nicolás Córdoba, pero hay que atreverse también a jugar, porque no se trata solamente de nombrar jugadores y tirarlos todos para atrás, hay que atreverse también a tratar de llegar al arco rival. O sea, hay que atreverse en todo sentido, ¿no?
5: Pero es que esta renovación, ¿de dónde la sacamos?
3: Es una renovación no solamente de futbolista en la parte mentalidad, ¿no? Claro, también de mentalidad. Nos falta eso.
5: Gloria, también estuviste cerca del técnico de los Estados Unidos, como es Mauricio Pochettino.
7: Sí, bueno, estuvo más temprano, a primera hora tuvimos la conferencia de prensa con él. Bueno, empezó en inglés, mucha prensa local, mucha prensa de Estados Unidos, y después también una que otra preguntica para la prensa latina, que también me generaba curiosidad que, pues bueno, él ya lleva mucho tiempo por fuera, mucho tiempo también en Estados Unidos. pero preguntaba algunas palabras pues en inglés. ¿Cómo se dice esto en español? Porque ya se le olvidó, así que tuvimos que ayudarle y decirle cómo se decía castigo, penalidad, bueno, un par de palabritas que ya no sabe en español. Pero hizo análisis también, bueno, recordó de su época cuando pues recién empezó y enfrentaba equipos como Colo-Colo, como Coquimbo, bueno, nos mencionó ahí también varios equipos, y lo más importante, hizo análisis de Chile y de lo que será el partido de mañana. Así que cuando quieran pasamos a escuchar las declaraciones también de Mauricio Pochettino.
14: Bueno, yo lo he dicho, lo he dicho con las últimas semanas, ¿no? Creo que los jugadores de experiencia son fundamentales a la hora de la educación profesional, de la educación en la disciplina, en los límites que tienen que encontrar, sobre todo en la tranquilidad que pueden encontrar en la gente de experiencia, en un nivel que ellos todavía no compitieron o que van a competir por primera vez. Creo que eso es fundamental. Todo ese cuerpo técnico más los jugadores de experiencia tienen un papel fundamental en aportarles a los jóvenes la tranquilidad para que ellos puedan encontrar un

0: respuesta que escuchábamos fue precisamente la pregunta que le hice, porque como les mencionaba, muchos jugadores que van a estar mañana, que jugaron contra Perú, son jugadores nuevos, uno pues que hoy le festejaban, como les decía, su cumpleaños 17, entonces pues le contaba eso, que en Chile, claro, son situaciones diferentes, pero que también pues este tema de tantos jugadores muy jóvenes llegando a la selección absoluta, y era ahí cuando nos decía, bueno, lo que acabamos de escuchar del técnico argentino Mauricio Pochettino.
1: Y por último, Gloria, es difícil aventurar una posible formación, ¿verdad?
0: Sí, era lo que conversábamos. Seguramente en este momento, que justo también ya acaban de sacar también a la prensa que quedaba, precisamente es el tiempo en el que ya él empieza como armar el equipo. Yo pienso que nos arriesgamos mucho y que es, sobre todo ahora con dos ausencias o con dos bajas tan importantes como la de Suazo y la de Paredes. De hecho, se barajaba también como el rumor de, pues como era un partido amistoso, de si sí iban a estar suspendidos o si de pronto iban a hablar para habilitarlos, pero no, efectivamente nos confirmaron, y además es que está en el reglamento FIFA, ninguno de los dos jugadores podrá estar mañana en este partido, y seguramente en este momento, justo a un par de metros, estará Nico Córdoba resolviendo eso, pensando en cuáles van a ser las dos pues modificaciones más importantes para reemplazar a estos dos jugadores referentes, y también con qué otro cambio resulta. De hecho, nos decía pues que su intención también es darle minutos a la mayor cantidad de jugadores posibles, entonces seguramente mañana vamos a encontrarnos con, para mí, mínimo 4 o 5 cambios con respecto a la nómina que jugó o que inició de titular ante Canadá.
2: Sí, es lamentable porque es solo la banda izquierda la que se ve resentida, pero bien resentida en realidad.
1: Claro. La línea entera.
2: La línea entera, claro, Suazo y Cepeda. Sí, claro. Bueno, va a tener que inventar algo por ahí Córdoba, quizás abrir a un jugador, a un central, buscar con alternativa como Loyola, no sé. Uh-huh. Va a tener que ver alguna alternativa Nico Córdoba para enfrentar a este equipo de Estados Unidos que... Si bien es cierto, tiene gente joven, pero yo te aseguro, Gloria, que va a salir también a tratar de ganar el partido. O sea, ellos van a ir a proponer.
0: Claro, además porque muchos jugadores nuevos, que esa es la intención y es lo que quieren, brillar. De hecho, hubo dos jugadores contra Perú que marcaron en su debut. Muchos querrán hacer lo mismo acá también. Además, bueno, jugando como locales, en fin. Yo creo que Estados Unidos también pues va a ser físico, va a salir a proponer. Y esperemos nosotros qué va a plantear Nico Córdoba, ¿no? Y que ojalá también por todas las personas que vienen, por todos los que están haciendo, los que están desde casa también, a pesar de la actualidad de La Roja, que siguen apoyando el equipo. Yo sí, la verdad, quiero irme de esta gira con al menos un triunfo. Esperemos que se pueda dar mañana acá en San Luis.
1: Perfecto, Gloria. Mañana no te reencanta, ¿cierto? Con Barahona, con Rolando, para lo que va a ser la transmisión de Chile, Estados Unidos. Estaba pensando, Rolando, ¿cómo se vería Gloria con una camiseta de Chile para mandarle una hoy?
2: Se la vamos a mandar para que vaya allá a Cali, a Colombia.
1: Con una camiseta de Chile. No la dejan entrar
0: bueno, aquí. No sé si en Cali, pero acá la usaría feliz. Ustedes saben, yo ya les he dicho que en la transmisión me preguntaban, Rolando, y aprovecho y te cuento que de dónde sé tantas palabras chilenas, que quién me las enseñó. Les digo, no, pero yo soy colombo-chilena. Así que me falta la camiseta y la uso feliz en cualquier momento, menos en Cali. Ahí sí me lo ponen un poquito complicado. ¿David? Pero bueno, espero tener mi camiseta.
2: David te la enseñó todo, ¿ah? David.
1: Ya hay tantas palabras que yo me sé de colombiana, piro, por ejemplo.
0: ¡Ay, no! Esa es una muy mala palabra. Es un calabazo. Algo sutil.
1: Aquí no, pues Gloria, así que tranquila nomás. Un abrazo.
0: Gracias, un abrazo para ustedes y nos reencontramos mañana. Vamos a estar desde tempranito, tan pronto abran puertas, viviendo la previa y por supuesto en la transmisión con todos los detalles de esta segunda presentación de La Roja acá en San Luis contra Estados Unidos.
1: ¿A qué hora mañana, Rolando, al aire?
2: 20:30, el partido a las 21 horas, hora chilena. Yana Geraldo, Luis Barahona, Memo Arena y quien les habla va a estar haciendo ese partido mañana.
1: Perfecto, hacemos una pausa comercial y ya entramos con Deportes Antofagasta.
2: Nos vemos, Gloria. Salud.
3: Chau.

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0: Dios mío, ¿eh? Ya estamos de regreso en A Todo Deportes. Jugó Deportes Antofagasta en el día de ayer. Jugó, ganó y gustó, goleó toda la gente que usted quiera, le quiera poner. Claro, es un torneo de Copa Chile donde, y bueno, seguir pasando ronda, pero obviamente lo más importante es el torneo oficial. Pero luego de tres derrotas consecutivas o tres partidos sin ganar, ya no hay nada más cosa más linda que ganar en el fútbol ahí por goleado, ¿no?
1: Sí, como le dice David, creo que es una más y en casa con la hinchada, con que público, claro, con nuestra gente. También fue bastante gente, entonces se lo merecía de venir de tantas derrotas, de quizás los chicos venir tristes o no conformes del trabajo que habían hecho, pero revertir todo lo que han hecho y sacar un triunfo, y más si fue una goleada que nosotros y quizás ni ellos lo esperaban.
0: Hasta la diferente noche en el camarín, ¿o no?
2: Claro que sí, el ambiente era diferente, de alegría, de pasar esta llave, que no era una llave fácil para Deportes Antofagasta, como hablábamos un poquito, como venía jugando el cuadro Puma, pero para mí eso ayudó para que Antofagasta también en esta llave, en general la ganó bien, tanto el partido que hizo en Iquique, pasaje bueno en Iquique, mejoró mucho más acá el local, y eso es muy importante.
0: Yo creo, Rolando, que fue muy importante que Antofagasta se fuera empatado a uno en el primer tiempo, porque después, conociendo a Peña, ¿te imagináis el planteamiento de ganando 1-0 en segundo tiempo? Colgado los 11, ¿no?
3: Sí, claro, pero ahí tenía que haber entrado la experiencia de Marcoleta.
0: Claro,
3: sí, porque, también. Porque, claro, él tiene que... Lo que hablábamos de Nicolás Corda, no saca nada con poner gente joven, por poner, él tiene que proponer con esa gente joven. Lo mismo que Córdoba. Si Marcoleta quiere ganar un partido, tiene que ir a buscar el resultado. Porque si pasa lo que ocurrió en Quillota, aunque él dice que hay que olvidarse ese partido, ya pasó, sí, pero es que es una experiencia. Él tiene que tomarlo como una experiencia, en este caso negativa, porque se perdió, pero para no volver a cometer el mismo error. Él no puede llegar a esperar un partido. Él tiene que salir a buscar. Si Antofagasta quiere, y siempre lo he dicho, si Antofagasta quiere salir campeón y quiere subir, tiene que ganar todos sus partidos.
0: ¿Puntos bajos no encontramos, o no?
3: Ayer no.
0: ¿No? ¿Ninguno?
3: No. Quizás la reacción del Chapa, pero era lógica considerando la agresión de Jones a Bandes.
0: No lo agredieron, no. Ni mucho menos.
3: No, pero quizás Yana, que juega, quizás en su momento también ella hubiera reaccionado igual, no sé.
0: Me han dicho que Yana, soy picota tú dentro de la cancha, ¿no?
1: Un poquito, pero pero yo creo que va más allá de quizás de la agresión. Obviamente creo que Chapita lo dijo, que no fue la manera de cómo reaccionar, porque se vio agresivo. Pero uno estando dentro de la cancha, que vayan a golpear a un compañero tuyo, y nosotros o ellos dentro de la cancha, en el camarín, donde sea, somos familia, y que te toquen a uno, obviamente quizá la reacción que fue tal como él apareció, que era así, porque la falta se vio fea.
3: Sí, fue una falta, una agresión a mansalva, sí, así, cobarde. Entonces eso es lo que da rabia también, en el porque si hubiera sido de frente quizás no
0: cambia la cosa.
3: Claro, es distinto, pero sí, me gustó mucho ayer Antofagasta. Yo creo que ese es el camino, es el camino que tiene, sí, claro, que hacer Marcoleta, y ojalá que él, no sé, coloque algunas piezas que piensa que pueden estar siendo débil todavía en este andamiaje, en este once que presentó ayer. Pero yo creo que el 90% debe mantenerse de este equipo.
0: ¿Puede ser la cábala que llegó Brenda también, no?
4: Yo creo que sí, yo puede ser la suerte. Ayer, mientras escuchaba el relato que estaban haciendo ustedes, no lo podía creer en verdad, porque recordemos que esta era la vuelta. Y yo quedé súper picada cuando quedamos empate con Iquique. Pero ya al enterarme el resultado final, para mí fue bastante emocionante. Y también recordemos que no es solo un partido más. Con esto nos abrimos a avanzar. Y también hay que recordar el rival que se nos viene. Si mal no me equivoco, creo que tenemos que esperar el partido de Universidad de Chile versus Everton, Y a partir
0: ya
4: de
0: se jugó. Eso, ¿saliste?
4: Ya se jugó.
0: Es la U, ganó 1-0.
4: Entonces, eso, a darle con el próximo rival, que sería en este caso la U.
0: El 7,
4: y esperemos también tener buenos resultados.
3: El 7 a las 7 de la tarde.
0: El 7 a las 7, yo creo que ya...
4: Buen horario.
3: Porque bueno, hay que llegar temprano.
0: Porque te vayas, sí. lo bueno sí que Antofagasta, el Ucho no se mueve de Antofagasta, tiene Rangel acá, la U acá, San Marco acá, entonces... Hay un problema físico menos.
2: Claro, y eso ayudó también en tema también del triunfo del día de ayer. Holgado triunfo frente a Deportes Iquique, lo que también conversamos con Marcoleta. Claro, y esos partidos locales, el partido para mí importante es el Ranger, después claro, la Copa Chile y después San Marcos, o sea, tiene tres partidos de local, ojalá en el campeonato coseche los 6 puntos para no escaparse en la parte alta y tener alguna posibilidad quizás de llegar segundo para esperar esa liguilla, o quizás también de lleno, si es que se dan algunos resultados, que es muy difícil poder campeonar, pero por lo menos se mejoró, y eso también llevarlo a cabo frente a Rangel, que es el rival a vencer. Esperemos que, como tantas veces ha pasado, David, que Antofagasta viene en equipos que vienen en capa caída, o en este caso Rangel viene un poquito mejor, pero el colista también del campeonato, esperemos que Antofagasta no lo levante como otras veces.
3: Rangel perdió el último partido con Iquique, recordemos. Claro, entonces, y de local Ranger, así que...
0: Sí, este triunfo seguía así, ¿eh?
3: Sí, así que, bueno, acá tiene que Antofagasta hacer valer su condición de local y sacar la diferencia que se requieren para ganar este partido. Ese partido hay que ganarlo sí o sí. Es la bisagra para los dos partidos que siguen.
0: De los 5, los 3 de local, ¿sí?
3: Eso fijo, los 3 de local. Y ir a sacar... un par de puntitos, ¿no? Yo creo que ir a ganar los 5, hay que ganar los 5. Y esperar resultados solamente, hay que ganar los 5 partidos y esperar resultados.
0: Ah, voy con 5, voy a empeñar algo arriba, ¿eh?
3: ¿Sí? O sea, con 5, tener la opción de pelear, no sé, la punta, si es que se cae Cobreloa, si es que se cae Wander un par de partidos, y queda ahí metido nuevamente Antofagasta. Recordemos que Antofagasta juega con Ranger de local, con San Marcos de Arica de local, por lo tanto, en esos 6 puntos, si enredan puntos los punteros, Antofagasta puede descontar y queda nuevamente a tiro de cañón.
0: Pues estás de cobre. ¿Memo está desocupado?
3: No está desocupado.
0: Perfecto.
3: Todavía sigue hablando, yo no sé quién lo llama y habla tanto Memo.
0: 45 puntos y Cobreloa, ¿no?
3: Sí,
4: 45.
0: Que es el nuevo líder.
3: Exactamente. Sí.
0: Porque le ganó a Santiago Wander el partido pendiente el día sábado.
3: Sí, 45 claro. Tiene Cobreloa, 44
0: 7 puntos. Wander.
3: Ojo que 41 tiene San Luis y le queda un partido menos San Luis.
0: Pues el 44
3: con San Felipe.
0: Pero lo que te decía, que mira para atrás, estamos ¿cuánto del noveno?
3: Del noveno a 4 puntos.
0: Entonces hay que mirar para adelante.
3: Hay que mirar para dos. Por eso digo que hay que ganar los 5 partidos.
0: Claro.
3: Porque si Antofagasta enreda puntos y gana la San Marcos y gana Unión Española, Antofagasta queda colgando. Queda colgando.
0: Claro, no,
3: queda colgando.
0: Como ni siquiera pensarlo, fíjate.
3: Sí, porque, ¿no? Mira, te doy la tabla. Cobreloa 45, Santiago Wander 44, San Luis 41 con un partido menos, Magallanes 40. Eso están sobre Antofagasta. Antofagasta 38 con diferencia de gol de más 16. Recoleta 38 con una diferencia de gol de más 3. San Marco 36 y Unión Española 36. Y después viene los dos de 34, que es Copiapó con 34 y Puerto Montt con 34. Por eso yo decía, el partido Puerto Montt se juega antes de los 5 partidos finales del término. Un partido se juega antes de los 5 partidos finales. Entonces, no sé, es ese disparo de la NFP, ¿por qué no programar todos juntos? Porque Puerto Montt está peleando un cupo en la liguilla, Antofagasta de perder el domingo también queda colgando y quedé ahí a la mano de Puerto Montt. Entonces, deberían haber sido un poco más parciales, no sé, o sea, imparciales, ¿no? Haber jugado todos iguales.
0: La misma fecha.
3: La misma fecha. Que todos tengan el mismo desgaste.
0: Sí.
3: Sí, claro.
0: Coquito, antes de ir a la primera de Luis Marcoleta, reacción del público.
5: Señor, le comento. Tenemos bastantes reacciones. A ver, voy a partir por orden acá. Nuestro querido, a ver, tengo a Madeira Castillo, tengo un montón de audios, muchachos. Voy a ir con Fer Poblete. Bueno, nos saluda, nos manda cariño, que es el más cortito. Madeira Castillo nos está escribiendo. El Pumita, buenas noches, disculpen. Hable más de Antofagasta, dice, que la selección. Mientras que busquen un entrenador bueno, Córdoba no pasa nada. comentando lo que ustedes estaban hablando sobre sobre la selección chilena. ¿Quién más por acá? Germán nos saluda también, dice, buenas noches, disculpen. Ah, no, este fue Germán el que hizo el comentario. El Pumita también nos está escuchando y voy con JP.
6: Buenas tardes, amigos de TD. JP les saluda. De sobre el Puma, me ha gustado los jóvenes, los que están jugando. Simón, Aros, Sepúlveda se ha firmado. Eso es lo bueno. Fue, era un jugador que para ustedes no era muy, muy mirado en bien, pero ha demostrado que está ahí con el equipo. Se ha firmado. ¿Y para qué hablar de Cuadra? Jugadorazo que tenemos en CDA. Jugadorazo. Y cortito de la selección, Nicolás Córdoba ya perdió su chance ya. Está con la canción de los jóvenes, pero no hay resultado. Solamente dispone jóvenes, pero no los propone. Eso.
5: Voy con, bueno, también saludamos al Pumita que está ahí en sintonía y dice, pregunta, ¿no es aburrido siempre estar sacando cuentas sabiendo si ganarán los partidos de local y algún resultado positivo de visita no se estaría en una mejor posición? Es siempre lo mismo, ¿eh? Ya estamos acostumbrados a estos rendimientos altos y bajos, lo comenta Medalla Castillo, muchachos.
3: Estoy de acuerdo con Medalla.
0: Claro, siempre no es de Antofagasta nomás, ¿eh? ¿No?
3: Claro, sí, hay varios. 14 puntos perdidos en Antofagasta de local. 14.
0: Oye, ¿se puede, no, porque no se puede jugar con 12 ya? No, ¿cómo metimos a Aro al campo de juego? Porque el trabajo de ayer fue pero espectacular, ¿eh?
1: Bueno, yo, o sea, vengo diciéndolo desde, creo que de San Luis, que creo que tuvo que haber sido convocado. Creo que un jugador que es el que le puede como desordenar la cabeza a Marcoleta, también un problema, porque hizo las cosas muy bien en Iquique y acá en Antofagasta. Creo que en Antofagasta se mostró más. Es un jugador a destacar también, y de mi gusto metería a Rojas, Aros y ahí otro que más, pero de mi gusto, ¿no? Pero ahí obviamente son decisiones técnicas que debe tomar Marcoleta y ahí ya va en sus decisiones.
0: ¿Pero te sacarías a un contención? ¿O a uno lo dejaría más arriba?
1: Sí, o sea, jugaría con Diego Suelto, con Aros y otro más. O sea, jugaría arriba. Con 2-1, como con un triángulo, sí.
3: Mira, un 4-4-2.
1: Ajá, así. Que Diego es más suelto, que vaya... como un 9 falso que vaya
3: ahí a molestar. Podría retrasar a Cuadra con Leighton, que juega un poco más retrasado, y Aros con Diego un poco más suelto arriba.
0: Leighton de a poquito, calladito, sigue haciendo goles,
3: ¿eh? Sí, me parece muy bien y es bueno porque la confianza de Sebastián Leighton va a ir creciendo y eso significa que para Antofagasta es un aporte más en cuanto a goleadores, porque si traban a Hurtado, si traban a Monreal o al mismo Gallego, aparece Leighton, aparece Cuadra, aparece Roja, qué sé yo, los que vienen de atrás.
0: Lucho, la sensación de la conferencia de prensa, mucho más agradable que anteriores, ¿eh?
2: Sí, mucho mejor en cuanto a lo que mostraba Marcoleta en conferencias anteriores. Claro, las derrotas, las preguntas también de los colegas y de nosotros mismos. Pero yo creo que cuando se gana, como lo dijiste tú el día de ayer, todo es mucho más fácil, todo es mucho más ameno para poder conversar y yo creo que también Marcoleta entiende y él sabe que en los partidos anteriores ese mal momento del cuadro Puma, él también sabe que fueron también responsabilidades también, creo yo, de él para un equipo, de los jugadores también que no estuvieron a la altura cuando el equipo necesitaba apreciar resultados positivos. Esa derrota con Recoleta yo creo que es la que caló hondo también en cuanto al rendimiento del equipo, pero ayer habían caras felices en cuanto a conversar con algunos jugadores y yo creo que también eso ayuda para el envío anímico que interesa tanto, que es la recta final del campeonato.
0: La primera del técnico Marcoleta se refiere al análisis del partido.
7: Quiero felicitar al plantel porque ha habido una entrega, ha habido una actitud. El equipo hoy día jugó bien, muy bien diría yo, y eso hay que resaltarlo. lo que viene, y voy a su pregunta, lo vamos a enfrentar de la misma manera que hemos enfrentado toda nuestra planificación. Iremos dosificando y en la medida que veamos quiénes están mejor para jugar, lo harán. Y creo que tenemos los hombres necesarios y justos para poder seguir compitiendo de la manera que lo estamos haciendo en los dos frentes.
3: Me extraño lo que dice Marco Leta.
0: Traté de entenderlo, no.
3: De la actitud, porque otras veces se le ha preguntado que si faltó actitud, y él dice que no, siempre hay actitud, pero hoy dijo hubo un cambio de actitud. No entendí.
0: Yo creo que se refiere a lo que vimos los tres últimos partidos anteriores, ¿no puede
3: ser? Sí, pero se le preguntó en esos partidos anteriores el cambio de actitud, y él dice que hay un cambio de actitud. No sé.
2: No, y no le gusta mucho esa pregunta cuando se la hacen de actitud, y los jugadores tampoco. Entonces me parece que ahí, como dices tú, Rolando, quizás, bueno, lo sacó a relucir en la conferencia, la pregunta que le hizo el colega también, claro.
3: Tenemos a Marcelo también, ¿eh? Marcelo dice que ahora ya está en sintonía. Marcelo, ¿qué tal? Buenas noches. Bienvenido.